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0: Bien, gracias a Carlitos, impresionante con la música. Ya me están mandando mensajes, qué música que está imponiendo Carlitos Alexander Olveira. Espectacular. Lo que pasa es que está despidiendo el invierno, como usted también está despidiendo el invierno, como yo también estamos despidiendo el invierno. 4 días y fracciones nada más nos separan de la despedida del invierno 2026 para recibir la primavera. ¿Usted qué estación más le gusta, Carlitos? ¿La primavera, el invierno, el otoño, el verano? Más o menos, ahí está. Más o menos, hay gente que dice, no, a mí me encanta el invierno, a mí me encanta la primavera, a mí me encanta el verano, a mí me encanta el otoño. Bueno, yo, ¿sabe cómo soy? Me adapto a las 4 estaciones, ¿eh? Sí, sí. Soy como el tema, ¿se acuerda aquel tema del desaparecido Aldo Monge? ¿Eh? La primavera, el verano, el invierno, el otoño me es igual. Sí, bueno, ahí está. Soy tal cual, dice Aldo Monges, desaparecido ya físicamente, pero sus éxitos siguen vigentes, ¿no? Y el verano, primavera, otoño, invierno, me es igual, decía el cordobés, ¿no? Impresionante, ¿no? Mañana espectacular, con exactamente 9 grados la temperatura, 9 grados la temperatura a esta hora de la mañana, ¿no? Pues estuvo fresquita la mañana, ¿no? Qué linda actividad se llevó ayer en la terminal de ómnibus de nuestra ciudad, espectacular. Lugar espléndido, espléndido para lo que es la celebración de la Semana Benedetti, la Feria del Libro, todas las actividades que allí se llevan, impresionante, un colorido excepcional durante toda la jornada, desde las 11 de la mañana hasta aproximadamente las 22:15, por allí estuvimos acompañando allí, mirando y deleitándonos con la muy buena música de Bainco, ¿no? Bainco espectacular, y por supuesto, banda 220, ¿no? La tradicional, como decía allí en la presentación, la tradicional banda 220 de nuestra ciudad, deleitando al público presente allí en la lo que es la terminal de ómnibus de Paso de los Toros, que está espectacular, celebrando además los 4 años de la terminal, ¿no? Que fueron días atrás la inauguración, pero se sigue celebrando la Semana Benedetti, la Feria del Libro, los espectáculos, los 4 años de la terminal y por supuesto un color enorme, enorme. Y muchísima gente también, me llamó la atención, muchísima gente de otros lugares, qué lindo, ¿no? Que vienen a visitar y se llevan un gratísimo recuerdo de esta Semana Benedetti, ¿no? Entre eso y mucho más, tenemos títulos por acá de algunas novedades para ir compartiendo. Dice, por ejemplo, reforma del transporte tendrá un costo estimado de 575 millones y un gasto anual de 43 millones, según estudio contratado por el gobierno, ¿no? Y una foto espectacular, ¿no? De lo que va a ser una panorámica excepcional de la capital del país, ¿eh? Denunciantes de Pérez Marexiano insisten en imputación de uruguaya que vive en México, mientras Fiscalía prioriza avanzar con los ya imputados, ¿eh? Son novedades, son títulos que vamos a ir desmenuzando en la mañana. Teletón Labs, así funciona el spin-off de la organización no gubernamental que desarrolla soluciones de innovaciones para Uruguay y el mercado internacional, ¿no? Compras en web, por la web en el exterior profundizan caída en agosto y volvieron a cantidades previas al efecto Temu, ¿eh? Mirá, es el efecto Temu, ¿no? ¿Qué otras noticias tenemos por acá? La Administración Nacional de Puertos buscará alternativas para la ruta Montevideo-Buenos Aires de Colonia Express ante deterioro de Muelle Maciel. ¿Vio que está deteriorado el Muelle Maciel? Sí, tenga cuidado. Si usted va a ir por la capital y pisa ahí, se puede, ¿eh?, perderse más de 30 metros de... mucho más. Exactamente. 3 personas fueron detenidas por robar materiales del Hospital de Clínicas, ¿eh? Cargaban placas de yeso y azulejos en un auto. ¿Qué tal, eh? Si usted entraba a la sala, había decir los azulejos y las placas de yeso están acá, allá, y miraban del piso, ¿eh? 12, 13. Dice, allá en aquel auto se van. Allá se van. Exactamente. ¿Viste, cabezón? Sí. ¿Eh? ¿Viste, cabezón? Le habría dicho a Nazario Irazábal, su padre, por el gran campeón Angus del Prado, ¿eh? La cabaña, el puesto de Nazario Irazábal de Flores, ganó el premio más importante en la pista de Aberdeen Angus en la Expo Rural Prado 2026. Usted que sabe de ganado, usted tuvo ganado, tiene campo todavía, Carlito, sabe lo que es ganado. ¿Sabe cuál es el Aberdeen Angus? Hay dos clases de Aberdeen Angus, el negro y el colorado. ¿Usted cuál tenía, el colorado? O sea, notable, ¿vio? O en este caso, ese tenía el número 292 y fue el gran campeón Angus del Prado, ¿eh? Todo esto y mucho más en la mañana, 1+1, hasta las 11.
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Bien, gracias, Carlitos, con muy buena música en la mañana. Uno más uno hasta las 11 en minutos nada más viene la pausa. Después de la pausa viene el tango de las 9, que no me puedo olvidar. Usted no se vaya a olvidar, Carlitos, por favor, le pido. El tango de las 9, dijo Roberto Adrián, No te vas a olvidar del tango de las 9. Bueno, muy bien, chao, hasta mañana, dice. Y después volvió sobre sus pasos el horóscopo a las 9:30, Sí, exactamente, a las 9, luego del tango, sí, del tango de las 9, tendremos visita por acá relacionados a la Fundación Perú O'Higgins, que estará visitando, está visitando Paso de los Toros desde la pasada jornada, entablando diálogos con distintas autoridades y demás, y bueno, va a estar también brindando sus novedades aquí en la mañana, uno más uno, integrantes de la Fundación, que hace mucho tiempo ya se habían contactado para realizar la entrevista, para estar dando a conocer a la audiencia, a la población, en este caso el centro del país, integrantes de la Fundación Perú O'Higgins, que estarán luego de 9:10, 9:15 aproximadamente, ¿no? Entre otras las novedades, el Brou estrenó Están en la Expo Rural del Prado, con destaque para una palabra y una nueva frase que se acuña, ¿sabe? Estamos donde otros no están. Estamos cuando otros no están, y eso nos pone muy orgullosos, subrayó el contador Álvaro García al inaugurar el stand del Brou. Por eso dijo, estamos acá en la sucursal de Pando, vio que estuvo hace un tiempo atrás, estuvo, sí, presente. Bueno, ahí está, dejan ahí, ahí está sobre la mesa, ahí dejaron 10, más de 10 millones de pesos, de dólares y no sé cuántas cosas más, ¿no? La Expo Rural del Prado, casi 50% más de productores en un rincón donde se valoriza el Montevideo rural, ¿qué año el de San Gregorio ganadera, ¿no? ¿Usted pensó que de San Gregorio Polanco? No en la faz deportiva, ni nada por el asunto de San Gregorio en las playas, en verano, ¿sabe? Menos mal que bajó, ¿no? Teníamos hoy ya tempranito en la mañana, tenemos la gente que está siguiendo paso a paso, el amigo Nicola, el saludito enorme para Nicola, en 56 y algo, después me voy a fijar bien. En cuanto está la cota frente a nuestra ciudad, ha bajado considerablemente las aguas frente a nuestra ciudad y bajó considerablemente frente a San Gregorio de Polanco, ¿no? Impresionante, ¿no? Pero esto se refiere al Prado 2026. ¿Qué año el de San Gregorio, pero ganadera, ¿eh? Crió y expuso a la mejor vaca Hereford y también a la mejor Angus. La cabaña San Gregorio ganadera expuso en la pista del Hereford a la mejor Polit, y la cabaña Las Anitas se quedó con el gran campeonato entre las astadas, ¿eh? Sí, exactamente. Ahí está la foto también que aparece hoy en el Observador, ¿no? Son novedades que vamos compartiendo en la mañana de uno más. Otra novedad importante. ¡Qué notición, Carlito! ¡Qué notición! Por la Copa AUF ganó Nacional. Ganó Nacional. Se hizo. Sí, porque siempre quedaba por esto, quedaba por esto, por un pelito que, pero ayer sí, ganó, se fue victorioso y sacó muy buenas conclusiones Carreño, sacó muy buenas conclusiones Carreño. Parece que va a jugar con este equipo contra Defensor el fin de semana, ¿no? Con este equipo que ganó ayer, exactamente allí en cancha de River Plate, en el Prado precisamente, Exactamente, 8 de la mañana, 58 minutos, hasta las 11 vamos.

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7: Son las 9 y un minuto. La temperatura es de 10 grados y la humedad del 93%.
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3: Pasatiempo. Cuando éramos niños, los viejos tenían como 30. Un charco era un océano. La muerte lisa y llana no existía. Cuando muchachos, los viejos eran gente de 40. Un estanque era océano. La muerte, solamente una palabra. Ya cuando nos casamos, los ancianos estaban en 50. Un lago era un océano. La muerte era la muerte de los otros. Ahora, veterano, ya le dimos alcance a la verdad. El océano es por fin el océano. Pero la muerte empieza a ser la nuestra.
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10: 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Y ahora, en Uno Más Uno, el tango de las nueve. Un tango, una historia.

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Señoras y señores, en el Tango de las 9 disfrutamos la voz de Roberto Goyeneche con la orquesta de Aníbal Troilo, haciendo este tango que lleva como título Sur. Sur es un tango con música de Aníbal Troilo y letra de Homero Manzi. Fue grabado por primera vez por la orquesta de Troilo con la voz de Edmundo Rivero el 23 de febrero de 1948, la primera presentación en vivo por los mismos artistas, donde se interpretó justamente este tango, fue en la discoteca Tibadabo en Buenos Aires. La canción es una elegía a un amor perdido, enmarcada en los hitos de la zona sur de Buenos Aires, lamentando tanto el final de una historia de amor como los cambios en el barrio. La identidad de los amantes no se revela más allá de evocar la melena de la chica y tomando nota de que tenía 20 años en ese momento. Entre los lugares mencionados están la esquina de San Juan y Boedo, en el centro del barrio Boedo, Pompeya, al sur de Boedo, el ferrocarril, la inundación, los bañados en el límite de Pompeya, la enigmática esquina de Herrero, Barro y Pampa, que podría ser la esquina de Centenera y Tabaré, ya mencionada en otro tango de Manzi. La luz de almacén probablemente se refiere a un almacén en el barrio Pompeya, que era propiedad del padre de Francisco Rabanal, caudillo radical y futuro intendente de Buenos Aires en ese momento. Manzi era nativo de Añatuya, Santiago del Estero. Su familia se mudó a Buenos Aires cuando tenía él apenas 9 años y Manzi vivió cerca de varios hitos mencionados en el tango. Para la grabación original, Rivero se hizo 2 pequeños cambios en la letra. Florando se convirtió en flotando. El verbo usado originalmente era difícil de comprender, mientras que mi amor y tu ventana se convirtió en mi amor en tu ventana. La primera modificación es usada casi en todas las versiones, la segunda es menos frecuente. La colaboración de Troilo con Manzi tuvo varios éxitos durante la década del 40, como Barrio de Tango y el vals Romance de Barrio, pero ninguno alcanzó el reconocimiento universal de Sur, tal vez el tango más querido por los argentinos, los porteños, y sin duda uno de los más grabados. Además de la grabación original de Rivero, otras versiones notables incluyen a Julio Sosa, Nelly Omar, Andrés Calamaro y la versión que escuchábamos del maestro, del gran cantor argentino, Roberto Polaco Goyeneche. Hoy en el Tango de las 9.

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0: Bien, gracias, Carlitos. Avanzamos en la mañana, en esta mañana espectacular. Mañana, si las hay, no la primavera, que va mandando sus primeros mensajes y presagios de lo que va a ser en esta edición 2026. Y bueno, lo veníamos anunciando. Me voy a poner los lentes, pero simplemente para salir, ¿viste? Mira cómo salgo. Espectacular. Impresionante, ¿no? Espectacular. No, me pongo los lentes, pero no es que no, que esté corto de vista.
1: Que los necesites.
0: Es que los necesite. No, no, simplemente. Bueno, veníamos anunciando que tenemos la presencia de integrantes de la Fundación Peruf O'Higgins. Voy bien encaminado, ¿no?
2: Exacto.
0: Pero antes de que me lo salude, lo presente, le voy a preguntar, ¿usted tenía parientes que trabajaban en el ente ferroviario?
2: No.
0: No, no tiene. Bueno, está.
2: ¿Te suena el apellido?
0: Me suena el apellido. Me suena el apellido, exactamente, de alguien que estuvo acá cumpliendo sus funciones en el ente ferroviario. Porque de paso fui picapiedra también. Sí, exactamente.
2: En otra vida.
0: Exactamente. En la otra vida, exactamente. Y bueno, con aquel compañero que está del otro lado del vidrio, fuimos integrantes también en la otra vida. Y sí, siempre nos reencontramos, aparecemos acá. Él tiene unos años más que yo, viste que el cabello lo...
2: Exactamente. Lo disimula.
0: Bueno, estamos junto a gente de la Fundación Peruf O'Higgins, ¿verdad? ¿Verdad? Bien digo.
2: Exacto.
0: Bien encaminado. Que hace varios días que habían entablado y para estar en los estudios de 100.1. Y por supuesto, siguiendo también a través de las redes sociales que desde su domicilio maneja el señor Leonardo Rodríguez. Sí, está con el termo, el mate, espectacular trabajo para lo que es la 100.1.
2: Y le imagino de pijamita.
0: Sí. Y con los corazoncitos y flores haciendo alusión a la primavera.
1: Al lado.
0: Sí, exactamente. Ignacio Laitano, de Despliegue Territorial. Y estamos junto a Ana Laura, paciente, y Romy Lotito, conocida, exactamente, ambas acá. Porque Ana Laura, paciente, Romina Lotito, acompañante, precisamente atravesando una difícil situación, su mamá, ¿no? La cual conocemos también, ella nos conoce también. Y bueno, y Ana Laura la conocemos por varios lugares, ¿no? Porque es del fútbol, mirá, sí. Podría ser hoy en día directora técnica, sí, DT. Del cuadro que ayer, por esto, ganó. Venía casi quedando así, exactamente, y es el que anda precisando técnico. Pero acá lo que concierne y consiste la atención es la presencia de la gente de la Peruf O'Higgins. Muy buenos días, bienvenido Ignacio, y bueno, ¿cómo viene esta actividad?
2: Buenos días, ¿qué tal? Como bien tú decías, de la Fundación Peruf O'Higgins. La fundación existe ya hace 38 años, que acompaña a pacientes oncológicos. En sus inicios era para niños y niñas, nos siguen asociando a niños y niñas, pero dado los datos del Ministerio de Salud Pública, que por año se diagnostican 17.000 casos nuevos, de los cuales entre 8.000 y 9.000 personas son personas que viven fuera de la capital, y tienen que trasladarse a Montevideo para continuar con su tratamiento, dado que la salud sigue toda centralizada en Montevideo, lo que corresponde a radioterapia.
0: Ese es uno de los grandes temas, ¿no? La descentralización, que siempre se busca, pero que no llega a puerto.
2: No llega. Y bueno, nos encontramos dentro de la fundación hoy en día. Hace 10 años ampliamos para adultos, jóvenes, todo lo que es el acompañamiento mientras tiene que realizarse el tratamiento en Montevideo, y dentro de la Fundación Peruf O'Higgins ofrecemos lo que es el Hogar La Campana. El Hogar La Campana es un edificio de 7 pisos, donde brindamos el hospedaje, la alimentación diaria, todo lo que es artículos de higiene, también contamos con juego de cama, y bueno, y aproximadamente por semana pasan 50 voluntarios a realizar diferentes actividades, tanto lúdicas, recreativas, para que tengan un espacio de distensión los pacientes, para que no sea tanto la rumiación y tengan también actividades, porque la radioterapia en realidad son 5 o 7 minutos máximo. Y bueno, estamos con un proyecto ambicioso que es poder llegar a los 18 departamentos y en cada departamento a cada localidad para esto, ¿no? Para poder generar visibilidad y difusión de lo que ofrecemos en Montevideo, porque los jueves nosotros tenemos reunión de pacientes, y bueno, hay muchos pacientes decían que no conocían este servicio del Hogar La Campana, que si no conocían el hogar no se iban a realizar el tratamiento. Montevideo, un monoambiente no te baja de 25.000, 30.000 pesos amueblado y todo lo que conlleva también la alimentación y el traslado, ¿no? Y nosotros estamos ubicados en 18 de julio y Boulevard Artigas, a 2 cuadras y media de la terminal Tres Cruces, a 1 cuadra del Pereira Rosell de Clínica y a 4 cuadras del Americano, porque también este servicio no es solo para pacientes de ACE, sino también para los que tienen FONASA, los que tienen mutualista. Y bueno, estamos en esto de, a través de pacientes, personas que tienen esa vocación de servicio, también con organizaciones locales, generando un grupo de apoyo, acá en Paso de los Toros, que se va a llamar Juntos por la Campana, Paso de los Toros, que bueno, se está consolidando, estamos desembarcando, ayer empezamos a tener nuestras primeras reuniones con los usuarios de ACE, luego nos juntamos con las leonas, con los leones, y estamos en esto, ¿no? De pudiendo también, hay muchas personas que cuando, imagínate que les diagnostican que tienen que realizarse el tratamiento. Se lo tienen que transmitir a la familia, tienen que dejar su rutina y se tienen que trasladar a Montevideo, ¿no? Toda esa incertidumbre, a dónde voy a ir. Y bueno, y la idea es esta, ¿no? De que el rol fundamental de este grupo que se está consolidando en Paso de los Toros, en esto de acompañar todo lo que es el proceso del tratamiento, por las etapas que va a estar el paciente. En promedio, el paciente tiene que ir de 30 a 90 días. Hay pacientes que están casi un año y otros que 15 días. Y bueno, y esto es muy importante. También tenemos un equipo psicosocial con trabajadora social y psicóloga que va brindando herramientas. Pero bueno, en el hogar también hay una gran contención. Está bueno también esto de que los pacientes se van conteniendo y también compartiéndole por las etapas que van pasando, ¿no? Depende del organismo de cada uno.
0: Perdón que, sí. Que te interrumpa, pero no. Qué tema candente ese de la contención del paciente.
2: Sí. Bueno, eso es intangible, ¿no, Horacio? Muchos de ellos, depende cómo responde su organismo, o tienen náuseas, vómitos y diarrea, y bueno, y otros pacientes que ya pasaron en esa etapa, le van diciendo que es parte del proceso, ¿no? Porque está todo el tratamiento oncológico es invasivo, ¿bien? Pero hoy en día, con el avance de la tecnología, con el avance de la medicina, hoy se sobrevive el cáncer, hay que decirlo, ¿no? Antes era cáncer se asociaba a muerte, pero los avances tecnológicos, aproximadamente al cáncer de mama, al cáncer de próstata, tiene un 90% de probabilidad de que se salve, ¿bien? Y eso es importante resaltarlo porque hay muchas personas que no quieren continuar con su tratamiento, no tienen vida, no tienen esperanza. Y bueno, y hay muchos testimonios que se sobrelleva. Obviamente que luego hay que seguir con los controles, ¿no? Más o menos después tenés 3 años de control y luego sí te dan el alta. Pero es muy importante eso de recalcar que hoy en día sí tenés una gran probabilidad de superar la enfermedad.
0: Exactamente, y acá tenemos 2 casos totalmente relacionados a lo que se desprende de tus palabras. Tenemos a Ana Laura, paciente, ¿no?
1: Sí, precisamente. Buenos días.
0: Buenos días, Ana Laura, y bueno, para la audiencia y para todas aquellas personas, ¿verdad?, que están padeciendo esa enfermedad.
1: Sí, es complicado el shock, el primer, cuando te lo dicen, porque viste que uno piensa en uno y a la vez piensa en la familia, pero yo lo tomé bien, por suerte, bien de bien. Aparte, estuve viajando un año, que era lo que yo le contaba a Nacho, no sabía de la campana, y había veces que yo me tenía que ir a las 2 de la mañana y estar 4-3 horas en la terminal. Y para mí a veces era difícil, porque yo los viajes los hacía mal, pasaba mal en los viajes. Y hasta que el médico me derivó a la campana, y que fue cuando empecé el tratamiento mismo, después de operada. Y por suerte, divino, una atención excelente, nada que decir, agradecida eternamente, porque tanto con los pacientes, con el personal, y bueno, la psicóloga y este, nos daban tremenda mano.
0: Ese es un mensaje más que importante, ¿verdad? Para, no solo para los pacientes, sino también para, sí, los familiares, que juegan un papel preponderante, un rol fundamental.
1: Claro, claro. Yo fui sola porque realmente lo había tomado de otra manera, pero hay pacientes que no lo toman de la manera que yo lo tomé.
0: Era lo que decía Nacho.
1: Claro. Y este, y está, y bueno, ahí sinceramente te digo, nosotros como pacientes no podemos hacer nada, porque ellos hacen todo, no nos dejan siquiera mover una silla. Este, y después, ¿qué tenemos? Las cuatro comidas saludables, y este, y está, yo reconforme con
0: totalmente con todo, agradecida,
1: sí, agradecida, y por eso mismo me aboqué a hacer campaña para ver si podemos lograr de hacer un como una comisión, y a ver si la gente del pueblo nos ayuda a tener un a colaborar.
0: Exactamente. Tenemos otro caso, en este caso Romy Lotito, ¿no? Acompañante, ya que está atravesando un difícil momento su mamá, ¿no? Y bueno, con todo esto que has encontrado, Romy, ¿cuál es el mensaje que tenés?
3: Buenos días. Bueno, como bien dijo Ana, es muy choqueante el tema cuando te diagnostican la enfermedad, pero yo siempre digo, mientras hay vida, hay esperanza, y la vida es hermosa y hay que lucharla. Sé que uno, como yo a veces le decía a mi mamá, mamá, tenés que poner actitud positiva, tenemos que poner fe en Dios, que vas a estar bien. Ella, sí, pero no sos vos la que estás en mi lugar. Es cierto, pero la familia es re importante, la contención. Entonces,

0: Después, como bien dijo Nacho, es para niños, mujeres y hombres, para todas las personas del país. Es importante hacernos nosotras las mujeres, como ustedes, los hombres, el chequeo médico, como nosotras, mamografía, PAP, ustedes la próstata. Es decir, tenemos que tomar conciencia de que es importante, los controles. Bueno, después al Club de Leones, que ayer nos hicieron un tiempito para apoyarnos, para escucharnos. Acá se me entreveraron los papeles. Bueno, a la Comisión de Usuarios de ACE, como bien dijo Nacho, a nuestros amigos, al señor Gustavo Amarillo, que fue en representación del municipio. A nuestras familias, Cantalupi Lotito, Boyadjian Lotito, Camili Lotito, al esposo de mi mamá, voy cambiando, a Daniela Sánchez, que hizo manualidades, donó manualidades junto a sus hijas para el bingo que se hace los días jueves, a la imprenta Mere, que donó afiches, a Sebastián Sosa, que tan generosamente le dio alojamiento a Nacho para que se quedara a descansar, a Ignacio por estar acá y bueno, y a todos ustedes por esta oportunidad. Y el objetivo nuestro es formar una comisión honoraria sin fines de lucro. No por nosotros, porque nosotros ya sabemos a dónde nos vamos a dirigir, sino por las futuras personas que estén pasando por esta enfermedad que es tan mala, por decir algo, pero se puede luchar contra ella, para nuestra ciudad, para nuestra linda ciudad, a la que yo amo tanto y a mi gente tan querida. Y bueno, un gracias infinito a todos.
1: Muy bien, precisamente me ganaste porque ya lo diste a conocer ahí enrabando todas las novedades en la
0: Sí.
1: pregunta que te iba a realizar precisamente. Nacho, ¿qué te llevas de Paso de los Toros y de estas charlas y las que vendrán todavía?
2: Exacto, no, una gran recepción, la verdad que gran disponibilidad en esto de ofrecernos espacios de visibilidad, de difusión. Me quedó resonando lo que decía Ana Laura, ¿no? No es que no le dejamos hacer nada al paciente, ¿no? El paciente puede salir,
0: Claro.
2: puede salir a pasear. Nosotros lo que decimos es que cuando se va a realizar el tratamiento, lo único que se tiene que ocupar y preocuparse es realizárselo. ¿Ah? Por eso tenemos ese edificio, es un edificio de 7 pisos, como bien decía, con habitaciones de cama doble, porque muchos pacientes también, ¿no? Decían, ah, esto es un servicio gratuito, ¿a dónde voy a terminar yendo? Se imaginaban dormitorios gigantes con cuchetas, todos hacinados, y no, todo lo contrario es esto. Habitaciones dobles con un baño compartido cada 2 habitaciones, contamos con auxiliar de limpieza a las 24 horas, auxiliar de servicio en cocina, cocinera, gerenta del hogar, recepcionista, está abierto a las 24 horas, esto que decía Ana Laura, ¿no? Hay personas que tienen que estar a las 7 de la mañana en el Clínicas y bueno, viajan el día anterior o se toman el ómnibus y llegan a las 5 a la terminal de Tres Cruces y no van a estar esperando hasta las 7 de la mañana, ¿no? Al paciente se lo recibe. Ya cuando son pacientes oncológicos, también. Ahora Ana Laura la próxima semana va a ir a realizarse un control. Y bueno, es avisar al hogar que va a estar yendo y la vamos a estar recibiendo para que no esté también trillando Montevideo y tenga un espacio, ¿no? Ana Laura, lo que comentaba, hay otros pacientes que le pasaba lo
1: Lo
2: mismo.
1: mismo.
2: Habían acompañantes de pacientes que se quedaban durmiendo en los pasillos del hospital. Y para eso, para nosotros eso es un crimen, ¿tá? Brindando este servicio en Montevideo.
1: Teniendo todo eso disponible y más el traslado, como decía Ana Laura, de 250 kilómetros, y vaya también aquellos que están desperdigados en otros puntos del país, con
2: Exacto.
1: mucho más kilometraje, estar ahí esperando en esta época del año, en una sala fría, sin comodidad, teniendo allí muy cerca la disponibilidad
0: Y
1: de.
0: la realidad que a veces también económicamente.
1: Exactamente, que juega ese papel, como
0: No,
1: decíamos
0: y
1: nosotros.
0: tal cual.
3: Aparte, por la mayoría, son a las 8 de la mañana que tenemos que estar, y acá en Paso de los Toros no tenemos un coche que llegue justo a las 8, ponele un poquito antes.

0: Nosotros tenemos, para estar a las 8 de la mañana, ya tenemos que embarcarnos a las 2 y media de la mañana.
1: Exactamente. Muy bien, gente, como en este caso Ignacio Laitano, el Nacho, ya para todos nosotros, ¿no? Sí. Exactamente, para todos. El Nacho, con este despliegue territorial, ha sido un verdadero placer tenerte por acá. No va a ser esta ni la primera ni la última vez, al igual que Romy Lotito, vecina acá de los estudios de la 100, y Ana Laura, que la vemos permanentemente en el estadio. En cualquier momento entra también a acompañar al flaco entre ellos. Ha sido un verdadero placer, un gustazo, y bueno, estamos como siempre a la orden.
2: Muchísimas gracias.
3: Gracias, Horacio, por este espacio. Nosotros siempre decimos, ¿no?, que esto de generar visibilidad y difusión es muy importante. Capaz que toda persona conoce a alguien que está padeciendo la enfermedad, se tiene que realizar el tratamiento, un vecino, algún amigo, algún familiar. Y bueno, para la audiencia que nos está escuchando, esto, ¿no?, de que les quede resonando este servicio que existe en Montevideo. Tú hoy, antes de salir al aire, me comentabas que eras de campaña. Y hay muchas personas que van a trasladarse a Montevideo y es mucha incertidumbre llegar, y lo ven como un monstruo a esa ciudad, ¿no? Todo el tema también, uno cuando va capaz que a Montevideo va por otro tema, de paseo, de conocer, pero bueno, ahora se va a tener que trasladar y hospedar por un buen tiempo, ¿no? Y bueno, la idea es también que tanto Ana Laura como Romy y otros pacientes que les cuenten su testimonio, su experiencia, para esto, ¿no?, para estar en contacto con el paciente a donde se va a tener que trasladar.
1: Muy bien.
3: Agradecerte.
1: Muchísimas gracias a
0: ustedes. Que vaya bien, ¿no?
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0: Impresionante, Carlitos. Alexander Olveira, en esta mañana excepcional, ¿no? Espectacular jornada acá por el centro del país, Y la música nos pone al tanto de que hay que comenzar con el horóscopo, ¿no? Que nos deparan los astros para la jornada de este jueves 17 de septiembre, ¿no? ¿Cómo anda la gente de Aries, Usted, mi amiga, usted, mi amigo, que es de Aries. ¿Cómo anda la gente de Aries hoy, Aries, en este día sus poderes perspectivos estarán muy afinados. Aproveche y utilícelos para ayudar a alguien que atraviesa un mal momento y necesita de su ayuda, mi amiga, mi amigo de Aries, Y en el amor, Aries, acepte la propuesta fuera de lo común que le hizo su pareja y así podrán salir de la clásica rutina. Sepa que será la opción más inteligente para este día, mi amiga, mi amigo de Aries, Nos vamos a Tauro. ¿Cómo anda la gente? ¿Cómo anda la gente de Tauro, Gente de Tauro, para hoy actúe, Tauro, con cuidado y manténgase en alerta, ya que deberá estar prevenido frente a su pasado. Durante la jornada, alguien aparecerá y podrá desorientarlo, mi amiga, mi amigo de Tauro. Y en el amor, ponga más atención a los reclamos que le hace su alma gemela. No crea que usted es el único que tiene problemas en la vida. Traten de ayudarse entre ambos, mi amiga, mi amigo de Tauro.
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0: Bien, gracias, Carlitos. Avanzamos en la mañana, nos vamos al encuentro de Géminis, ¿Cómo anda la gente de Géminis, Géminis, respete todos los deseos en cada momento y en las circunstancias que vive. Sepa que hacer siempre lo que los demás esperan de usted podría llegar a agotarlo, mi amiga, mi amigo de Géminis, Y en el amor, Géminis, sepa que transitará un día bastante apasionado en el amor, Acérquese al ser que ama y bríndele todo su tiempo para compartir un momento muy, pero muy grato, mi amiga, mi amigo de Géminis. Nos vamos al encuentro de Cáncer. ¿Cómo anda la gente? ¿Cómo anda la gente de Cáncer, Cáncer, para este jueves, entienda que ya es hora para tomar esa determinación sin demorarse más tiempo, Sepa que no será conveniente que deje para mañana lo que desea hacer, Sí, no deje para mañana lo que puede y debe hacer hoy, mi amiga, mi amigo de Cáncer, Y en el amor modifique la forma de relacionarse con su pareja. Trate de compartir junto a su alma gemela alguno de sus intereses y será agradable para ambos, mi amiga, mi amigo de Cáncer.
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0: Bien, gracias, Carlitos. Avanzamos en la mañana, nos vamos al encuentro de Leo. ¿Cómo anda la gente de Leo, eh? Durante esta jornada, Leo, su vida social tomará otro rumbo, ya que contará con la presencia de nuevos compromisos. Aproveche, ya que su entusiasmo se potenciará, mi amiga, mi amigo de Leo. Y en el amor, Leo, intente comentarle a su pareja con naturalidad sus dudas. Así podrá alcanzar el entendimiento con su alma gemela. Mantenga un diálogo activo entre ambos, mi amiga, mi amigo de Leo. Vamos a Virgo, ¿cómo anda la gente de Virgo? Espectacular jornada la de este jueves 17 de septiembre, ¿no? ¿Cómo anda la gente de Virgo? Virgo, durante la mañana evite tomar cualquier decisión importante, ¿eh? Tome mate nomás, tome mate, mi amiga, mi amigo de Virgo, ¿eh? No tome decisiones importantes, ya que podrá arrepentirse más adelante y sepa que no tendrá retorno. Actúe con muchísimo cuidado, la gente de Virgo. Y en el amor, ¿cómo anda la gente de Virgo? En el amor, comprenda que escuchando a ese amigo que siempre lo acompaña en la adversidad, lo ayudará a recapacitar y ver la vida desde otra perspectiva, mi amiga, mi amigo de Virgo, ¿eh? Para la gente de Virgo, en la mañana, uno más uno.
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0: Gracias, Carlitos. Avanzamos en la mañana, nos vamos al encuentro de Libra, ¿eh? ¿Cómo anda la gente de Libra, eh? Libra, intente ser más responsable con sus decisiones y no acuse, no señale con el dedo a los demás de sus propios errores, ¿eh? Comience, Libra, a trabajar para solucionarlos y no recaer en ellos. Y en el amor, mi amiga, mi amigo de Libra, ¿eh? Jornada apta para sincerarse con la persona que ama. Trate de expresar sus verdaderos sentimientos. Anímese a dar un paso más si es que se encuentra en pareja, mi amiga, mi amigo de Libra. Nos vamos al encuentro de Escorpio. ¿Cómo anda la gente de Escorpio, eh? Escorpio, sepa que la lucidez mental le permitirá encontrar las soluciones. Tendrá que comunicarse con varias personas para resolver esos temas difíciles e insólitos, ¿eh? Mi amiga, mi amigo de Escorpio. Y en el amor, Escorpio, después de la discusión que tuvo con su alma gemela, deberá evaluar cuánto de culpa tiene y resolver lo antes posible la situación de la mejor manera, mi amiga, mi amigo de Escorpio.
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0: Bien, gracias, Carlito. Nos vamos con los últimos cuatro signos, ¿no? Y ya le pegamos la vuelta después de las 10 para no más novedades en el ámbito a nivel local, nacional e internacional. Impresionante, ¿no? Uno más uno en la mañana, ¿eh? Nos vamos al encuentro de Sagitario. ¿Cómo anda la gente de Sagitario? Sagitario, cuando se relacione, trate de no mostrarse soberbio y altanero con su entorno, ¿eh? Renuncie a sus aires de grandeza, mi amiga, mi amigo de Sagitario, porque estaría revelando su inseguridad, amiga, amigo de Sagitario, ¿eh? Y en el amor, Sagitario, intente mejorar el diálogo con su enamorada o enamorado. Sepa que será la mejor manera para darle fin a esas diferencias que tiene hace tiempo y daña el vínculo, mi amiga, mi amigo de Sagitario, ¿eh? Nos vamos a Capricornio, sí, la gente de Capricornio. ¿Cómo anda la gente de Capricornio, Capricornio, esté atento, ya que podrá recibir en este día diferentes críticas en torno a sus reacciones emocionales, Capricornio. Debería escucharlas y así podrá mejorar en las relaciones. Y en el amor, Capricornio, en el amor, esa persona que lo ama pretenderá mantenerlo sujeto a su lado. Evite sentirse esclavo de su alma gemela, ya que usted es una persona independiente, mi amiga, mi amigo de Capricornio. Rápidamente nos vamos a Acuario, porque el tiempo es tirano. Acuario, ¿cómo anda la gente? ¿Cómo anda la gente de Acuario, Acuario, si usted pretende cumplir con todos los objetivos, tenga en cuenta que los mismos deben estar relacionados con sus emociones, déjese guiar por su instinto, Acuario, y en el amor, momento oportuno para amar y confiar en su alma gemela. Empiece a ser usted mismo frente a su pareja. Procure, Acuario, olvidarse de los miedos y preocupaciones, La gente de Acuario, Piscis, para ir finalizando, ¿cómo anda la gente de Piscis, Sí, ¿cómo anda la gente de Piscis, Piscis, sepa que su inconsciente podría llegar a jugarle una mala pasada. Tenga cuidado con las palabras que elige para expresar lo que siente, ya que podría salir totalmente lastimado, mi amiga, mi amigo de Piscis. Y en el amor, Piscis, evite sentirse inconstante e insatisfecho en los sentimientos. De lo contrario, la relación fluctuará y vea qué es lo que quiere y evite confundir a su alma gemela. Mi amiga, mi amigo de Piscis.
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3: Son las 10 y un minuto. La temperatura es de 13 grados y la humedad del 81%.
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0: Bien, gracias, Carlitos. Avanzamos en la mañana de Uno Más Uno. Espléndida mañana, como decíamos, ¿no? Hoy, con los entrevistados anteriormente, de que la primavera está mandando sus primeros presagios, ¿no? Y sus primeros indicios de lo que va a ser en este 2026. Aunque tenemos ese gurí, ¿eh? Ese niño travieso, ¿no? Porque ya no dejó de ser un niño, es un gurí travieso, ¿no? Con lluvias, con vientos, con... bajas temperaturas, altas temperaturas, porque se prepara ahora. No, pero no se desabriguen ustedes, ¿eh? No se desabriguen, porque dan unas temperaturas entre 26, 27 y 28 grados para esta parte del país, ¿no? Para el fin de... Pero ya miran y ya dicen, ay, que el río está crecido. No, pero bajó también, ayudó el río, pero no se van a zambullir, que el agua está turbia, como se dice habitualmente, ¿no? Bueno, estamos en la mañana de Uno Más Uno, junto a chicos que van a llevar adelante una obra de teatro, ¿no? Del liceo número uno, pero estamos con el profesor, el señor Leandro Machado. Un placer, Leandro, de tenerte. Y bueno, estás rodeado por cinco integrantes, ¿verdad?, de esa obra teatral del liceo número uno. Pero además tenemos también, me mira sonriente, porque sabe que le voy a mandar un saludo, ¿no? No sé su nombre porque ella se va a presentar después, pero sé que está cumpliendo años, ¿eh? Está cumpliendo años y somos, además de los que estamos acá en este momento en la radio, somos 10 más. Para cuando curse la invitación, no es que ya hoy sea, ¿no? Lleve adelante todas las actividades y después, por supuesto, mire, allá, está frente a mí, exactamente, está frente a mí, ahí, se sonríe, la va a presentar el profe. Profe, un placer, un gustazo de tenerlo por acá, una vez más, como siempre, ¿no? Y bueno, ¿qué tenemos para contarle a la audiencia?
1: Buenos días, Horacio, muchas gracias por la invitación, buenos días a la audiencia. Y bueno, acá estamos con los chicos del Sexto de Arte hoy, que vamos a hacer una obra por la Semana de Benedetti, en el cual es una obra muy conocida que la interpretó, ahora no me sale el nombre, pero sí es muy conocida, se llama Parque Lezama o I Don't Know Rapaport, pero mejor que hablen ellos, que son los que verdaderamente llevan adelante todo esto.
0: Esto se va a llevar a cabo en Rabado, como decías vos, dentro de la Semana Benedetti, en el propio liceo, ¿verdad?
1: Sí, va a ser en el propio liceo hoy a las 19:30, así que bueno, invitamos a toda la población que quiera acompañarnos y por lo menos ver un poco de lo que hace mucho tiempo que en Paso de los Toros no se ve, que es teatro de nuestras personas, de nuestros isabelinos, que es muy importante.
0: Exactamente, y como decimos habitualmente, la savia nueva, ¿no? Y vamos a comenzar el diálogo con ellos, y vamos a comenzar con la cumpleañera, ¿no? Porque que se presente, que nos diga, no es necesario que nos digas tu edad, ni que estás cumpliendo, ¿no? Pero la invitación sí, eso no puede pasar por alto, y dónde va a ser toda la actividad, ¿eh? Muy buenos días, un placer, un gustazo de tenerte. ¿Tu nombre?
2: Me llamo Luciana Blanco.
0: Luciana Blanco, estás de cumpleaños hoy, feliz cumpleaños, ¿eh? El nombre de toda la audiencia. Y bueno, contanos cómo viene toda esta actividad.
2: Bueno, nosotros la estamos volviendo a hacer porque ya la habíamos hecho anteriormente para nuestros compañeros en el liceo y ahora es abierto para todo público y estamos felices de volver a hacerla porque es una obra muy interesante.
0: Exactamente, muy bien. Dentro de lo interesante, ¿qué podemos rescatar?
2: Podemos rescatar... Por ejemplo, yo hago el personaje de la hija de uno de los ancianos y está lindo ver cómo es su relación y es muy entretenido.
0: Exactamente. Muy bien, la dejamos por ahí porque es más lindo que vayan allí al liceo. Obvio. A, por supuesto, llevar adelante la actividad. Tenemos tu nombre por ahí.
3: Muy buenos días, yo me llamo Tiago Laguna.
0: ¿Cómo es el nombre, me dijiste?
3: Tiago Laguna.
0: Tiago Laguna. ¿Juegas al fútbol?
3: Sí.
0: Sí, ¿te desempeñás ahí?
3: Sí, me da bastante bien, sí.
0: Che, vos sabés que decía anteriormente que me gustaría tener el cabello mío así, pero ya me está quedando poco. Bueno, ¿cómo viene toda esta actividad que se lleva adelante y hoy la van a mostrar en público en el propio liceo?
3: Va muy bien, se siente bien a gusto hacer la obra. Como dijo Luciana, es la segunda vez que lo hacemos y estamos muy seguros de que nos va a salir bien de vuelta porque ya la tenemos muy entrenada. El sacrificio de venir a las mañanas en el liceo. Se da el resultado en las obras.
0: Eso es importante, ya comenzar con ese pie, con ese optimismo, ¿verdad?, de que todo va a salir bien, ¿no? Porque siempre estamos dudando que si sale, que si no sale, si me animo o no me animo, pero con ese optimismo, la verdad que te felicito.
3: Sí, los nervios siempre te juegan en contra igual, o a favor a veces, pero yo creo que no va a salir muy bien porque ya lo tenemos, ya sabemos lo que podemos hacer.
0: Exactamente, tenemos por acá tenemos a...
4: Buen día, mi nombre es Melina Sousa.
0: Perfecto. Y lo que decía él, tiene toda la razón del mundo, ¿no? Porque cuando vos querés hacer las cosas bien, tenés que tener nervios. Si no querés hacer las cosas bien, no sentís nervios. Y te noto nerviosa. Desde acá se desprende.
2: Sí, un poco. Pero los nervios son parte de todo esto, del teatro, de lo que es ser artista en sí. Y eso lo siento muy importante porque eso es lo que nos lleva a sentir emociones tan fuertes y eso me parece muy importante.
0: ¿Cuál es el rol que te toca?
2: Yo soy uno de los personajes principales que se llama León, y es un personaje muy interesante, un personaje que hace contraste con su compañero que se llama Antonio, que lo va a estar actuando Tiago, y es muy interesante ver cómo ellos llevan a cabo su amistad y cómo entre tantas diferencias que ellos tienen una amistad tan linda y se acompañan uno al otro.
0: Eso precisamente que hoy en día está en tela de juicio, ¿no? La amistad que a veces es tan tambaleante, ¿no? Y tan cambiante.
2: Claro, sí.
0: Perfecto, muchísimas gracias, ¿eh? Y muchísima suerte para luego y que salga todo redondito como tiene estipulado el profe y todos ustedes que llevan adelante eso tan lindo. Un mensaje para la juventud, para la gurizada de tu edad más o menos.
2: Un mensaje que pueda dar.
0: Que pueda decir, que lleven adelante todas estas actividades, que no dejen de lado, que se inclinen a estas actividades de obras teatrales.
2: Y lo primero que les recomendaría es que dejen ese miedo de presentarse enfrente de la gente y que aprovechen estas oportunidades para aprender a expresarse y liberarse, porque una vez que uno está encima del escenario, se expresa como quiere y suelta todo eso que tiene guardado.
0: Muy bien, muchísimas gracias. Bueno, tenemos por allá también más gente que va a participar también, ¿o no? ¿No van a participar? Bueno, profesor, no sé si hay algo más para agregar. La invitación está hecha, si no me equivoco, 19:30, ¿no?
1: 19:30, el Liceo Local. Es un poco de teatro épico, donde tratamos de que cuando te vayas con una idea de qué podríamos mejorar o qué podríamos cambiar en la sociedad. Y me parece que hoy, donde la amistad es muy importante, pero también el lugar que le damos a las personas ancianas, como que la juventud ha cambiado o ha tratado de como desvincularlos de nosotros, para que vean también lo que se siente llegar a ser viejo, como dicen ellos, y que sientan lo que nos va a pasar de acá en un par de años a todos, que necesariamente es lo que nos sucede.
0: Exactamente, vos decías viejo, es el sol, por ejemplo, ¿no? Y sigue brillando.
1: Exacto, por eso mismo, creo que a veces los ancianos tienen más sabiduría que nosotros y que son unos consejeros impresionantes y nosotros no nos damos cuenta y los dejamos muchas veces de lado.
0: Exactamente, perdón que te interrumpa, pero viejo también lo decías al pasar, se entendía totalmente de tus palabras, es el oído, pero lo seguimos empleando para escuchar y ojalá que lo lleven adelante ustedes, escuchando también a los más veteranos.
1: Exacto.
0: Muy bien, no sé si hay algo para agregar, la invitación ya está hecha, muchísimas gracias por visitarnos.
1: Bueno, muchas gracias a ti, Horacio, como siempre, y a la audiencia que están invitados para que hoy nos acompañen y que vean estos magníficos chicos cómo desempeñan una obra, que son isabelinos, que lo están llevando a pulmón, porque más allá de que en horarios de clase ensayamos, también tenemos muchas horas fuera, que son fuera de horario, ellos, por ejemplo, todos los días durante más de un mes, para poder preparar la obra, se levantaron todos los días y vinieron 8 de la mañana a ensayar hasta las 12 o 2 y media, 1, y que no paran, que el artístico es un grupo que trabaja dentro del liceo, fuera del liceo, para la sociedad, y que disfrute la gente, esperemos que nos acompañe.
0: Muy bien, muchísimas gracias, la invitación está hecha, que termine muy bien su cumpleaños.
2: Gracias.
0: Muy bien.
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0: Bien, gracias, Carlitos. Avanzamos en la mañana, uno más uno en esta mañana espléndida. Hablamos fuera de micrófono, fuera de cámara, con otra de las invitadas en la mañana de hoy, que trae importantes novedades para la ciudadanía, para la vecina, para el vecino, y nosotros simplemente somos la caja de resonancia, ¿verdad?, para que ustedes estén al tanto de lo que acontece. Nos visita en la jornada de hoy, una vez más, es su casa. Los micrófonos están a vuestra disposición. Un placer de recibirla. Neca Otormín, que siempre trae importantísimas novedades, desde que se ha instaurado en estas actividades, ¿no?, solidarias, tendiendo esa mano y abriendo ese corazón hacia quien lo necesite. Bueno, la tenemos acá. Neca, ¿qué novedades tenemos? Buenos días.
1: Buen día. Primero que nada, muchas gracias siempre por darnos un lugarcito para que nosotros comuniquemos lo que necesitemos. El Grupo Resiliencia va a estar este sábado de 15 a 17 en Capilla del Carmen, que Capilla del Carmen tiene una jornada todo el día de chorizos, de comida y de feria, de ellas, y nos invitaron, y bueno, allá vamos a ver, para hacer a la barriada, hacer tomas de hemoglucotés para controlar la diabetes y presión arterial. Y cualquier otra duda que tengan o sobre el grupo, es el momento de decirnos y ver qué hacemos. Todo eso lo hacemos, avisamos para que vaya gente, porque no se puede desperdiciar estas cosas que la mutualista y el centro de salud me proporcionan los materiales.
0: Eso es más que importante, la invitación está hecha, y ojalá que, como decíamos fuera de micrófono, fuera de cámara, de que el tiempo acompañe, ¿no?
1: Creo que va a estar lindo.
0: Sí, porque a veces la gente se rehúsa un poco, ¿no? Sí. Esperando que acontezca con el tiempo.
1: Claro, pero ¿sabes qué? Justamente, podíamos haberlo hecho en la mañana, pero ¿qué pasa? Que la gente se mueve tarde, un sábado se mueve tarde. Y preferimos hacerlo en la tarde, pero sí les avisamos que tienen que tener 2 horas de ayuno, por lo menos ese día que coman temprano, y avisen a la hora que comieron, que se les va a preguntar, porque si no sale modificado el test, ¿no? Y eso es una prevención para todo el mundo, ¿no?
0: Exacto.
1: Bueno, y que te quería contar otra cosita.
0: Cuente.
1: El Grupo Resiliencia ahora, en este fin de mes, está cumpliendo 10 años.
0: Mirá qué bien.
1: 10 años de muy buena labor, nunca problemas, nunca nada, siempre todo bien, silencioso, salimos. Muy lindo, porque es muy lindo el grupo. Hoy vine sola porque no quise molestar, porque no sabía si me podían atender.
0: ¿Vos sabés que te iba a preguntar? Digo que no, asistentes.
1: Los asistentes todos tienen sus cosas también. Y esto fue, por salud no estuve en 2 días ahora y mañana no puedo venir, digo, hoy es el día, pero no los puedo llamar por si acaso. Entonces aparecí sola. Pero lo importante es comunicar. Entonces el mes que viene, si Dios quiere, va a ser un mes diferente. Vamos a hacer 2 o 3 tomadas de hemoglucotés en el mes, diferentes barrios. Ya tenemos cita del barrio de complejo Paso de los Toros allá, y tenemos del complejo náutico, que también nos dijeron que si no hacemos uno por allí. Y sí, y vamos a ver cómo cumplimos con toda la población. Tendremos alguna charla, tendremos una gimnasia abierta, la gimnasia que se le da al grupo, que es con dificultades, ¿no?, que la da Nico Álvarez. Lo vamos a hacer, lo va a hacer él, por supuesto, al aire libre, con acceso a todo el mundo, a todo el que quiera. Y después tenemos el 29, que es el Día Mundial del ACV, que ahí sí haremos una marchita, como hacemos de una cuadra, más nada. Y bueno, en función de que cumplimos 10 años.
0: Exactamente.
1: De buen funcionamiento.
0: Eso es más que importante, sí, ¿no? Eso es más que es resaltable, ¿verdad?
1: Sí, sí.
0: De que se lleve en comunidad, como se dice.
1: Sí, sí. Ustedes van a ver que no andamos sacando banderas por todos lados, sí trabajando.
0: Exactamente.
1: Sí, trabajando.
0: ¿Qué hay? No sé si seré muy apresurado, ¿no?, en preguntarte, pero que hay que ser realmente, pensar con mucho optimismo. Más adelante, ¿qué hay? ¿Más cerca de fin de año o después de fin de año, para que el grupo siga vigente?
1: El grupo no precisa mucha motivación, ya la tiene. Te he invitado a ti, a Roberto, a todos, que un viernes, cuando quieran, vayan, porque así ven cómo trabaja el grupo, que el grupo no se reúne a comer, a tomar mate o a tomar refresco y divertirse. No, trabajan. Trabajan. Nosotros nos reunimos a las 3 y de hasta 4 y media o 5 menos 20 están trabajando. La distracción es de esos 15, 20 minutos que nos quedan de las 5, ahí tomamos un té y soltamos, ¿no?
0: ¿Vos sabés que me quedé con esas palabras grabadas de Alvarito la última vez que estuve con ustedes acá?
1: Sí.
0: Allí se trabaja.
1: Sí, es motivarlos. Y bueno, a mí me gustaría que ustedes lo vieran. Siempre lo digo en todos lados, te digo a vos, le digo a Roberto, digo en la otra radio, que vayan un viernes de 3 a 5 de la tarde, de 3 a 4 y media. O en ese interín, no es preciso que estén todo el tiempo, pero van a ver cómo trabajan con nuestras profesionales, que son 3, y interactúan todos, y trabajan, hacen trabajar su parte cognitiva. Y después la distensión.
0: Muy bien. Nica, ha sido un placer, un verdadero gusto tenerte nuevamente acá en los micrófonos de 100.1 para volcar.
1: Bueno, y nosotros muy agradecidos con ustedes que siempre están a la orden.
0: Muy bien. ¿Está? Gracias, Nica.
1: Bueno, nos vemos el viernes.
0: Dejadle.
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6: Son las 10 y 30 minutos. La temperatura es de 15 grados. Y la humedad del 71%.
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1: Son las 11 de la mañana en punto. La temperatura es de 18 grados y la humedad del 59%.
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1: Son las 11 y 31 minutos. La temperatura es de 18 grados y la humedad del 60%.
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1: Son las 12 del mediodía en punto. La temperatura es de 21 grados. Y la humedad del 49%.
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6: Hola, ¿qué tal? ¿Cómo le va? Buen mediodía para todos. El gusto enorme de reencontrarnos a través de emisora Santa Isabel 100.1 en su dial de frecuencia modulada, www.santaisabelfm.com.uy, nuestra página web, también a través de nuestro Facebook personal, también a través de Instagram, 10 puntos deportes en todas las redes sociales, nuestro programa marcando presencia para que usted sea el primero y el mejor informado. Carlos Olveira nos puso, como es habitual, al aire en este mediodía, del cual ya anticipamos algunos titulares. El clasificatorio de la A llega a su mitad. Para el sábado quedó confirmada una cuarta fecha que tuvo marchas y contramarchas desde las 13:30. Se abre una jornada que tendrá los cruces de Belgrano Amsterdam, Defensor Huracán y por la punta América frente a Libertad. La fecha estuvo en duda. La nota de la gremiación arbitral manifestando que no habría árbitros disponibles llevó a una reunión con la liga en la que felizmente apareció el humo blanco. Pero en las últimas horas también apareció por otro lado la propuesta de no jugarla este sábado. Igualmente comunicamos que esta fecha está confirmada por parte de la mesa. El momento de nuestro fútbol. Sus enérgicas palabras en la reunión de la A, su renuncia argumentada, que fracasó por sus enseñanzas. ¿Qué pasa con los arbitrajes? ¿Cómo sigue esto? Todos temas a conversar en un ratito con el instructor de árbitros de la Liga, Carlos García. La selección mayor en marcha, los entrenadores ya conversan con los referentes para una posible citación, hablando sobre su interés y sobre disponibilidad a ponerse la amarilla. En este momento, reunión del técnico con los neutrales, la selección mayor comienza a asomar. Estos son los títulos, ya si viene el desarrollo de la información, tras conocer firmas comerciales que nos presentan y nos auspician.
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6: Entramos en el desarrollo de la información, han pasado 5 minutos del mediodía, esto es 10 Puntos Deportes, a través de la 100.1 FM. Bueno, tenemos la presencia acá del instructor de árbitros de la Liga Isabelina de Fútbol, Carlos García. ¿Cómo te va? Bienvenido, Carlos, un gusto recibirte por acá.
8: Buen día, Martín, y bueno, muchas gracias por la invitación. Digo, este medio apurado, está verdad.
6: Sí,
8: la
6: ahora le contalo por menos.
8: Pero bueno, siempre es un gusto estar acá, ¿no?
6: Vos sabés que siempre hablamos en broma, ¿no? Que vos sos un poco el hombre que viene a tapar agujeros acá. Cuando no hay nada, me llaman a mí. Siempre me lo decía un poco en broma.
8: Es cierto.
6: Y hasta un poco en serio también, porque eso fue lo que ocurrió hoy. Ayer invitamos a los neutrales de la liga a que estuvieran presentes por acá para hablar de una cantidad de temas que hacen a la actualidad del fútbol, ¿no? No solamente el tema de los incidentes, porque la gente muchas veces tiene morbo y espera el lío. Pero hay muchas cosas para hablar, el tema de las elecciones, cuando empieza el fútbol entre semana, en fin, un montón de cosas. Ayer no pudieron venir porque precisamente a las 12 se conformó de urgencia una reunión con la policía. Los invitamos, en definitiva, ellos dijeron, vamos mañana. Bueno, hoy también, ahora 11:30 me avisan que no podían venir porque tienen una reunión con el técnico de la selección mayor. Entonces ahí un poco a las apuradas invitamos a Carlitos, que me parece que también tiene mucho para aportar en el programa, sobre todo porque estuvimos presentes el otro día en la reunión de la Liga, y allí Carlos fue un poco enérgico, lo decíamos el lunes, hablando sobre todos estos temas. ¿Está complicado el momento en el fútbol acá, Carlitos, o no?
8: Sí, bueno, Martín, por supuesto que no es para tapar agujero hoy, ¿no?
6: Claro. Hay para hablar. Claro, la idea, claro, es que viniera mañana, pero
8: claro,
6: bueno.
8: Claro. Yo creo que estamos pasando un momento en el fútbol como se está pasando en todo el país.
6: Y en la sociedad.
8: Sí, en la sociedad, en todos los ámbitos, porque pasan las escuelas, pasan los hospitales.
6: En el tránsito,
8: es cierto. Sí, se bajan del auto y terminan en las trompadas. Uh-huh. Y el fútbol no está ajeno a eso, digo, pero yo sé que el otro día fui enérgico en el sentido de que capaz que uno a veces se pone gritón para que lo entiendan, ¿no? Y a veces un poco es mi manera, digo, pero me merece el mayor de los respetos el espectro de directivos y el espectro de los delegados que estaban representando a sus instituciones, porque les tengo el mayor de los respetos y el mayor aprecio a todos, digo, en general a todos, digo, porque por suerte siempre me han dado la oportunidad de que cuando tengo que ir a decir algo voy, se los digo de frente, me plantean las cosas de frente, porque vos que estuviste en la asamblea también, y eso es lo que yo rescato, digo, para tener el mejor relacionamiento. Pero está difícil, sí, digo, pero no alimentemos, como dijiste recién vos, el morbo y la sangre, no, yo como instructor y los árbitros como árbitros no queremos sangre, digo, nadie quiere sangre de esto, ni nada, digo, simplemente hacernos responsables cada uno de nuestros errores.
6: Ahí está.
8: Yo, como lo dije en la reunión el otro día, hacía una media hora antes de que se fuera a la asamblea, habíamos tenido una reunión con los árbitros analizando los arbitrajes del fin de semana.
6: De eso vamos a hablar. Ahora, volviendo a lo de la liga, en donde, insisto, estuviste muy enérgico, hablaste de frente, pero ahora hablabas del respeto. Y yo creo que fue una charla que alimentó a los dos lados. Yo lo decía el lunes, a mí me pareció una charla necesaria, que tomó un ámbito interesante, siempre dentro del ambiente del respeto. Pero vos dijiste lo que tenías que decir y también los clubes dijeron cosas que ellos entendían que tenían que decir. O sea, yo creo que se retroalimentaron de los dos lados.
8: Sí, fue ni que hablar, que es una charla con altura, con respeto.
6: Sí, claro.
8: Digo, porque todas las manifestaciones que me hicieron los clubes son razonables y de recibo. y nunca fueron agresivas, y yo creo que también pretendí no ser agresivo, digo, porque un poco soy un poco enérgico, digo, pero jamás con el ánimo de faltar el respeto o de extralimitarme en mis conceptos, digo, pero el intercambio fue muy bueno y es útil. Y así yo tengo que ir todos los lunes a la asamblea de clubes y poner la cara, digo, por las actuaciones de los árbitros. Voy a ir porque está el colegio de árbitros que lo puede hacer y estoy yo como instructor, digo, porque yo voy a ver eso. Como les dije en la asamblea, yo voy a ver los arbitrajes, a mí los partidos no sé ni quién juega ni cómo salen. A mí me interesa cómo funcionan, cómo trabajan las ternas, ¿no?
9: Uh-huh. Ahí está. Al final de la reunión, y vamos a empezar por esto, al final de la reunión presentaste renuncia. Ayer el presidente te dijo que estabas todo sobre lo caliente, que era mejor esperar unos días, nos volvemos a encontrar, volvemos a charlar. Me imagino que el transcurso de las horas aplacó las cosas, permitió de alguna manera pensar mejor, bajar las revoluciones, y fundamentalmente pensar en hacer algo que te gusta. ¿Hubo esa charla con Carlos García, con Roberto Machado? ¿No la hubo? ¿No hace falta hacerla? ¿Cómo viene la mano en ese sentido?
8: Bueno, yo a Roberto Machado lo conozco creo que desde que tiene 5 años. Entonces, capaz que sobran las reuniones con Roberto Machado cuando uno entiende. Vos viste que en la asamblea tomó la nota y me dijo, tomá, llevale esta nota para Alicia. Digo, bueno, eso, claro, eso da la pauta de que me dio tiempo para que yo reflexionara. Digo, y los árbitros también, obviamente, desde antes de irme, Carlos, vos no podés abandonarnos porque nosotros en realidad te necesitamos y tus palabras siempre son sabias, dice, para nosotros, dice, pero bueno, a veces ellos no ejecutan lo que aprenden, digo, porque están todos muy capacitados como para hacer todos los partidos, digo, pero a veces, como todo ser humano, se le va la moto, se le va el auto, se le va el avión, se le va adentro de un campo de juego y se le salta la cadena y obviamente que son cosas que pasan, que están pasando, que pasaron y que es muy probable que van a seguir pasando, pero yo no quiero alimentar violencia y no quiero alimentar no quiero alimentar el ego de los árbitros en el sentido de que no, ustedes son los mejores y usted, al contrario, siempre seguir trabajando para que se superen y que cada vez en los arbitrajes se cometan menos errores. Uh-huh. Digo, porque en definitiva no es el que sabe más, sino el que cometa menos errores. Entonces, bueno, yo lo he pensado, digo, y he tenido el apoyo de muchos deportistas a través de mi teléfono, de que son tareas que no se deben abandonar, y yo estoy a disposición. Si los clubes quieren que yo me vaya, obviamente me voy, sí, digo, porque yo presenté la renuncia para estar tranquilo, digo, yo no me puedo ir del estadio incómodo, no me puedo ir mal, llego a mi casa enojado, llego y menos mal que no agarro el teléfono.
9: El otro día dijiste que desde donde estabas hasta la camioneta cuando terminó el partido recibiste un rosario.
8: Sí, por supuesto, pero con toda razón, Martín. El tema, digo, que la única razón que yo no le encuentro, digo, cuando a veces una persona del público me increpa por los arbitrajes, es que yo no arbitro, ¿yo qué voy a hacer? Yo trato de enseñar todo lo que sé y todo lo que puedo y todo lo que me capacito, pero no soy el que arbitro. Entonces, a veces no que me duela, pero lo siento que...
9: Lo injusto.
8: Claro, de que si bien está bien hecho el llamado de atención, porque estaba bien hecho el llamado de atención, me acuerdo clarito de dos señoras que salieron, y una cerca de la camioneta, de que el árbitro había sido protagonista y que no eran los protagonistas los jugadores, y esas cosas te quedan, a uno le quedan. Entonces, para evaluar, digo, pero bueno, si yo les parece a la liga, a los clubes y a los jugadores y a todo el mundo que no están las condiciones dadas para que yo siga como instructor, bueno, abandonaré la tarea, digo, porque yo ya lo manifesté de que quiero estar tranquilo y como lo dije el otro día, era un precioso día para ir a pescar, y bueno, claro. Pero son cosas que a mí me gustan también, entonces lo analizo así, digo, pero ya te digo, principalmente mirando de que no corra sangre, de que los organismos trabajen, que los clubes tienen como los clubes tienen cómo defenderse pidiendo las audiencias que piden, y que me parece bien, y es que está bueno que tengan audiencia con el colegio, que tengan audiencia con el tribunal de pena y con todo. Digo, pero ya te digo, con Roberto, yo creo que no precisamos una conversación, digo, porque simplemente muchas veces uno se conoce por las miradas, ¿verdad? Entonces, me parece que capaz que si el resto de los neutrales lo quiere, bueno, analizaremos, digo, pero yo no tengo ningún problema. Si tengo que dar el paso al costado, lo voy a dar, ¿eh?
9: Perfecto. Hoy de mañana, hace un rato cuando me decía que no podía venir, me dijo de pasar, tengo una noticia importante, Carlos sigue. Así me lo dijo de pasar. Carlos, no sé si es una pregunta para vos, porque en definitiva vos sos el instructor, los árbitros por su lado tienen su gremio, en fin, fueron quienes presentaron la nota. Yo a la nota, como que no la entendí, me pareció que le faltó un poco de contenido en cuanto a que ellos decían que no había árbitros disponibles hasta que la liga no tome las medidas correspondientes. Ahora, no sé cuáles son las medidas correspondientes. ¿Qué era lo que en definitiva, esta era una pregunta para los árbitros o para Roberto, que quizá va a venir mañana, ¿qué era en concreto lo que piden los árbitros? Porque vos estás en contacto con ellos, habías estado una hora antes con ellos, seguramente ya conocías del contenido de esta nota. ¿Qué es lo que piden los árbitros? ¿Más seguridad en la tribuna? Porque el otro día escuché algunas cosas así en la reunión de la liga, como en algún momento alguien dijo que paren el partido, hagan sacar a la persona que grita, en fin. ¿Qué es lo que piden los árbitros?
8: Bueno, también, supongamos de que estuvo hecha muy en caliente.
9: Ajá. ¿Verdad? Pero yo no le vi intención de parar.
8: No,
9: me pareció que no.
8: No, eso no. Digo, no porque si bien yo soy el orientador en el tema de gremial, mal llamado gremial.
9: Ajá.
8: ¿Está? No es una gremial de árbitros. Entiéndase bien, digo, porque para muchos no es. Es una asociación. La asociación firma un convenio, porque no firma un contrato con la liga, firma un convenio de trabajo que fue elaborado en la época del director de esta radio, ¿no? Del doctor Urselay, que estaba bien porque eso sí, no genera obligaciones. Claro.
9: Amateur.
8: Exacto.
9: Contrato amateur, entre comillas.
8: El convenio es lo que tiene firmado los árbitros. Y además, es una asociación que están juntos, digo, porque ellos juntan dinero para vestirse, juntan dinero para los viajes, juntan dinero para sus comidas, digo, pero pertenecen a la Asociación de Árbitros de Fútbol del Interior, de la cual todavía Benítez es presidente. Digo, pero no es una mal llamada gremial, digo, ¿está? Digo, porque lo quiero resaltar, digo, porque
9: está bien, yo estaba equivocado, ¿sí? Por lo pronto.
8: No, porque funciona como tal, pero no es, ¿verdad? Funciona, pero no es una gremial. Dice la gremial de árbitro, no tiene personería jurídica.
9: Claro,
8: digo,
9: claro,
8: ¿hay?
9: Claro.
8: Ah, digo, ahí
9: está, hay cosas muy importante.
8: Ahí está. Bueno, y si se quiere lo que me supongo los árbitros pretendieron o pretenden a través de la nota, es que la liga actúe con el rigor que tenga que actuar, hasta si es con ellos, en primer lugar. Porque el colegio tiene las potestades de mañana, cuando vaya a hacer las designaciones, bueno, miren, Hornos, Rodríguez, Bonfrisco, Mautone y Rodríguez de nuevo y Esquimá están suspendidos por sus malas actuaciones. ¿Qué hacemos el sábado?
9: Claro, porque ahí hay un tema. La gente, yo leo redes sociales, a veces escribo algo y veo muchas reacciones, y veo reacciones equivocadas, por lo menos para mí, que hablan de sanciones a los árbitros, que hablan de que hay árbitros militares que no le pueden hacer a su unidad militar, todo lo que vos quieras, y que quizá en ese sentido tienen razón. Ahora, vos comenzás a dejar árbitros afuera, ¿quién designa? Porque no hay árbitro.
8: No.
9: Eso está en la tapa del libro, y creo que es el primer aspecto que tener en cuenta. No, sí, hay árbitro.
8: No hay, porque hay árbitros lesionados, hay árbitros que no están.
9: Rodríguez actuó lesionado el otro día.
8: Y Rodríguez hace tres fechas desde que inició el campeonato y viene lesionado.
9: Hizo
8: una rodilla.
9: Partido.
8: Y es lo que tiene. Nicolás tiene que parar, digo, porque si Nicolás va a estar en la lista de OFI, él tiene que recuperarse. Nosotros lo necesitamos porque tiene un muy buen futuro. Es un muy buen árbitro, y entonces, bueno, está, digo, pero más allá de lo que piden los árbitros con respecto a su función, ¿no? Es el respeto del público, digo, porque el público se tiene que comportar. Yo recién estaba hablando con el doctor ahí fuera del micrófono. ¿Qué pasa si un árbitro se para en el medio de la cancha y le dice a una persona que está en la tribuna, hijo de puta sos vos, perdón la expresión, digo, ¿está? Y empieza a intercambiar palabras con una persona que está. ¿Qué pasa con ese árbitro? Lo echan. El del público sigue. Entonces, bueno, esas son las actitudes, digo, que no sé, que me parece que hay que. No digo de no tolerar, de controlar, digo, porque está bueno ir al fútbol y gritar, y el que no le grita al árbitro no puede ir al fútbol, obviamente. Siempre lo dije, si uno va al estadio y no le grita a los árbitros, no. Pero una cosa es agresividad,
9: brillar,
8: ahí está. Digo, entonces, un poco eso. Y después, de que sí la liga actúe con el rigor que necesita cuando tenga que penar, ya sean a ellos o ya sean a los denunciados. Y de los denunciados y expulsados, hay pruebas evidentes en los videos de las situaciones, que yo creo que si el tribunal de árbitros lo ve, el colegio de árbitros lo ve y el tribunal de penal lo ve, digo, irá a sacar sus conclusiones sobre las sanciones. Y otra cosa, Martín, digo, a veces yo leo mucho tu página, tus comentarios, digo, porque me gusta y porque comentan el fútbol unos de una manera y otros de otra. Y para comentar en una red social o lo que sea, lo mejor que pueden hacer es ir al estadio. Yo veo comentarios de gente que no pisa el estadio, entonces. Y bueno.
9: El otro día, cuando fuiste a la liga, dijiste lo que recién dijiste acá. Una hora antes, media hora antes, habías tenido reunión con los árbitros. Allí lo dijiste, ninguno quedó conforme. Hubo errores en los tres arbitrajes, ¿no?
8: Sí, señor.
9: Hubo errores marcados. ¿Por qué se dieron? O sea, por distracción, por incidencia de la tribuna, porque el otro día marcó un delegado que los árbitros de paso de los toros están muy bien catalogados y salen a actuar por off y hacen finales y la verdad que está muy bien. Y te dijo inclusive, señal de que estás enseñando bien, no mal como dijiste el otro día.
8: Bueno.
9: Pero que llegan acá a paso de los toros, se ponen el traje negro y aparece esta suerte de errores importantes en los partidos, que obviamente después se trasladan a toda esa reacción de la tribuna. ¿Dónde está la falla? ¿Por qué se da la falla?
8: Desconcentración.
9: Desconcentración.
8: Sí.
9: ¿Y hay algún motivo para la desconcentración?
8: Planificación. Partido que planificar. Porfiadera.
9: ¡Apa!
8: ¿Conocés esa palabra? Bueno, digo, estoy hablando a calzón quitado acá,
9: a ver,
8: ¿verdad?
9: Pero cuando vos me hablás de porfiadera, mirando la imagen, por ejemplo, el partido, igual tan porfiado.
8: Sí, claro, ¿sí? digo, porque vos conversás con los árbitros, que tienen que planificar y cuando planificás una final, una cosa así, por ejemplo, yo siempre lo cobré así y lo voy a seguir cobrando. No, hermano, tenés que ayornarte, claro. Tenés que ayornarte a lo que las modificaciones de las reglas van pidiendo.
9: Claro, claro.
8: Digo, está, si vos tenés comunicar, tenés equipo de radio, tenés la bandera y tenés el contacto visual, los tres mecanismos para tener con los árbitros, es lo que hay que utilizar. Entonces, bueno, existe eso, digo, porque es propio del ser humano, digo, pero difícil de llevar, digo, pero principalmente la desconcentración, estar concentrado en lo que está haciendo, dónde se producen los golpes, dónde es el contacto, quién es el que produce el contacto, digo, porque estamos mirando jugadas que hubieron de posibles penales que no fueron sancionados, ¿está? Fuera de juego que no fueron sancionados.
9: O el hecho que el otro día lo marcaste en la liga, de la intervención de un asistente que está mucho más lejos que el árbitro marcando una falta.
8: Exacto, digo, porque es bueno que sea un elemento de consulta. Elemento de consulta, estamos de acuerdo. Ahora, estando tan lejos, hay zonas comprometidas los árbitros asistentes, zonas compartidas con el árbitro y zonas nulas. Las zonas de la zona ciega donde no hay asistentes son del árbitro. ¿Ah? Y a veces da la fatalidad de que el árbitro, porque no está cansado o no estaba bien ubicado, no ve determinadas situaciones. O está lejos, entonces, digo, esas cosas pasan. Y la mejor manera es colaborar diciendo, yo vi tal cosa. Después que el árbitro tome la decisión que quiere. Digo, pero siempre es la manera de colaborar, es la manera de asistir al árbitro y decir, yo vi tal cosa o yo vi tal otra. No como conversamos, sacá la amarilla al 4. No, claro, no corresponde. No. Eso lo hacíamos Underba y yo, porque ya nos conocíamos de 25 años arbitrando juntos. ¿Está? Uh-huh. Martinol, digo, con O'Neill, con Andrada, con todos esos gurises. Eso lo hacíamos porque ya sabíamos, teníamos los mismos conceptos.
9: Confianza,
8: y los mismos conceptos. Digo, pero siempre, ahora que tiene el equipo de radio, anunciar, yo vi tal cosa, yo vi tal otra. Fulano, ¿viste algo? No, nada. Bueno, seguimos. Digo, pero es cuestión de planificación. La planificación es importante en los partidos, así sea una eliminatoria de fútbol infantil, con todo respeto. El partido que van a hacer es el partido más importante del año, ¿verdad?
9: Ahí está. Bueno, me queda poco tiempo. Creo que ha sido linda la charla. Hoy está prevista una reunión árbitros, tribunal, instructor, ¿no?
8: ¿Hay
9: algún tema importante?
8: Hoy la convocatoria fue del colegio.
9: ¿Del colegio? ¿El colegio convocó?
8: Sí, el colegio de árbitros fue el que invitó a los árbitros y a mí, para una reunión, y que es necesaria y que es útil y que siempre son buenas, porque a pesar de que tenemos pocas reuniones en el año, principalmente yo con el colegio, porque yo en designaciones no me meto, no, yo comunico, ¿verdad? Hicieron una prueba física, hicieron una prueba teórica, van a los entrenamientos, no van, eso comunico. Claro. Después que el colegio...
9: Designación toda
8: el exactamente, colegio. Trabaja en un organismo totalmente independiente.
9: Ahí está. Y en ese tipo de charlas, Lucho fue árbitro, Coco, y creo que está también Pirincho Maldonado,
8: sí,
9: ¿no?
8: Sí, Roberto.
9: Un futbolista de extensa trayectoria, obviamente que conocen de todo esto. ¿También se habla de aspectos técnicos, de errores y demás, o no?
8: Sí. Digo, porque Lucho, por ser un árbitro viejo, claro. Obviamente. Después, dos futbolistas tienen otra visión.
9: Ahí está.
8: Entonces, es buena la otra visión del futbolista, porque muchas veces el futbolista... nos marca detalles que los árbitros a veces no nos damos cuenta. Uh-huh. Entonces, son muy productivas, son muy útiles, y aparte yo creo que el colegio está yendo al estadio y hoy eso es bueno, y es bueno de que dé su opinión, y si tiene que sancionar, no digo sancionar, es verdad que no es una palabra acorde, pero si tiene que dejar afuera una designación, ustedes ven que en Montevideo quedan afuera de la designación y no comunican nada, ni dicen nada. Lo dejaron afuera de la designación, ¿qué quiere decir?
9: Sí, claro, pescar. Claro, claramente. Bueno, mirá, 12:27, yo debería estar hasta las 12:30 acá, pero me siento presionado. Me siento presionado porque hay un informativista que generalmente a 3 minutos de terminar el programa... comienza a aparecer y comienza a hacer señales con la mirada como que es momento de terminar. Así, Carlitos, que es momento de terminar. Te agradecemos la presencia este mediodía.
8: Bueno, yo creo que sí, que muchas gracias por el espacio y abogo porque no haya sangre en esto y que tratemos de jugar al fútbol todo lo que podamos y ayudar desde mi lugar en lo que pueda, ¿no?
9: Ahí lo tenemos a Horacio Costa, que es quien nos presiona, pero yo creo que está totalmente de acuerdo conmigo, ya para cerrar, por lo que decías recién, que no corra sangre. Lamentablemente estamos hablando mucho más de cosas extra fútbol que de fútbol, y el campeonato está precioso.
8: Precioso.
9: El campeonato está precioso. ¿Vos tenés un candidato a campeón hoy?
8: No.
9: Está todo apretadito, yo qué sé, es incierto.
8: Tal como te dije, no sé quiénes van primero.
9: Ahí está, muy bien, Carlos. Señoras y señores, nos vamos, han sido más que amables, esta firma nos presentaron, ya se viene el informativo con el hombre más informado, Horacio Costa. Que pasen bien, hasta mañana.
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0: Bien, amigas, amigos, exactamente en todo el territorio nacional, ahora 12:31 minutos, el comienzo a esta edición informativa correspondiente a este jueves 17 de septiembre del año 2026. Que se presenta a esta hora en el centro del país con buen tiempo. La temperatura actual es de 17 grados 6 décimas, se prevé una máxima según el humedad para el transcurso de la jornada de 21 grados. Con cielo claro y con escaso viento y un porcentaje de humedad del 47%, la presión atmosférica 1012 décimal 12. Comenzamos con los títulos a desarrollar en el mediodía de hoy. En la jornada visitaron estudios de 100.1 Noticias para dar a conocer la actividad en el interior del país, integrantes de la Perufo Higgins. El profesor Leandro Machado, conjuntamente con chicos del Liceo 1 que llevarán adelante una obra de teatro que también está enmarcada en la celebración de la Semana Benedetti. También visitó nuestros estudios integrante del grupo Resiliencia para dar a conocer la actividad encaminada para el próximo fin de semana en la zona de Barrio Charrúa. Además, estaremos con distintos comunicados de prensa en nuestra mesa de trabajo y mucho más.
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0: Exactamente en todo el territorio nacional, la hora 12:34 minutos, 17 grados, 6 décimas la temperatura. Entramos al desarrollo de la información, pero también intercalamos que para la próxima jornada también tendremos la palabra de integrante, o mejor dicho, el director nacional de discapacidad, que mantiene contacto con la prensa y también con distintas autoridades y centros educativos y demás en nuestra ciudad, Federico Lazama. Decíamos en titulares que integrantes de la Fundación Perufo Higgins visitan nuestra ciudad dando a conocer distintas actividades que llevan a nivel nacional. Estuvo en la jornada de hoy Ignacio Laitano, de Despliegue Territorial, y acompañado por Ana Laura, una de las pacientes que cuenta también su actividad

0: como también Romy Lotito, que es acompañante de un enfermo. Sobre este y otros temas nos amplía Ignacio Laitano y dichas invitadas.
1: Como bien tú decías, de la Fundación Pelufo Higgins, la Fundación existe ya hace 38 años, que acompaña a pacientes oncológicos. En sus inicios era para niños y niñas, nos siguen asociando a niños y niñas, pero dado los datos del Ministerio de Salud Pública, que por año se diagnostican 17.000 casos nuevos, de los cuales entre 8.000 y 9.000 personas son personas que viven fuera de la capital y tienen que trasladarse a Montevideo para continuar con su tratamiento, dado que la salud sigue toda centralizada en Montevideo, lo que corresponde a radioterapia.

0: hospedaje, la alimentación diaria, todo lo que es artículos de higiene. También contamos con juego de cama. Y bueno, y aproximadamente por semana pasan 50 voluntarios a realizar diferentes actividades, tanto lúdicas, recreativas, para que tengan un espacio de distensión los pacientes, para que no sea tanto la rumiación y tengan también actividades, porque la radioterapia en realidad son 5 o 7 minutos máximo. Y bueno, estamos con un proyecto ambicioso que es poder llegar a los 18 departamentos y en cada departamento, a cada localidad, para esto, ¿no? Para poder generar visibilidad y difusión de lo que ofrecemos en Montevideo, porque los jueves nosotros tenemos reunión de pacientes y bueno, hay muchos pacientes decían que no conocían este servicio del Hogar La Campana, que si no conocían el hogar no se iban a realizar el tratamiento. Montevideo, un monoambiente no te baja de 25.000, 30.000 pesos amueblado y todo lo que conlleva también la alimentación y el traslado, ¿no? Y nosotros estamos ubicados en 18 de julio y Bolívar de Artigas, a 2 cuadras y media de la terminal Tres Cruces, a 1 cuadra del Pereira Rosel, de Clínica, y a 4 cuadras del Americano, porque también este servicio no es solo para pacientes de ACE, sino también para los que tienen FONASA, los que tienen mutualista. Y bueno, estamos en esto de, a través de pacientes, personas que tienen esa vocación de servicio, también con organizaciones locales, generando un grupo de apoyo acá en Paso de los Toros, que se va a llamar Juntos por la Campana, Paso de los Toros, que bueno, se está consolidando, estamos desembarcando. Ayer empezamos a tener nuestras primeras reuniones con los usuarios de ACE, luego nos juntamos con las leonas, con los leones, y estamos en esto, ¿no? De pudiendo también, hay muchas personas que cuando, imagínate que les diagnostican que tienen que realizarse el tratamiento. Se lo tienen que transmitir a la familia, tienen que dejar su rutina y se tienen que trasladar a Montevideo, ¿no? Toda esa incertidumbre, a dónde voy a ir. Y bueno, y la idea es esta, ¿no? De que el rol fundamental de este grupo que se está consolidando en Paso de los Toros, en esto de acompañar todo lo que es el proceso del tratamiento, por las etapas que va a estar el paciente. En promedio el paciente tiene que ir de 30 a 90 días, hay pacientes que están casi un año y otros que 15 días, y bueno, y esto es muy importante. También tenemos un equipo psicosocial con trabajadora social y psicóloga que va brindando herramientas, pero bueno, en el hogar también hay una gran contención, está bueno también esto de que los pacientes se van conteniendo y también compartiéndole por las etapas que van pasando, ¿no? Depende del organismo de cada uno.
1: Perdón que, sí. Que te interrumpa, pero no. ¿Qué tema candente ese de la contención del paciente?
0: Sí, bueno, eso es intangible, ¿no, Horacio? Muchos de ellos, depende cómo responde su organismo, o tienen náuseas, vómitos y diarrea, y bueno, y otros pacientes que ya pasaron en esa etapa, le van diciendo que es parte del proceso, ¿no? Porque está todo el tratamiento oncológico es invasivo, bien, pero hoy en día con el avance de la tecnología, con el avance de la medicina, hoy se sobrevive el cáncer, hay que decirlo, ¿no? Antes era cáncer se asociaba a muerte, pero los avances tecnológicos, aproximadamente al cáncer de mama, al cáncer de próstata, tiene un 90% de probabilidad de que se salve, ¿bien? Y eso es importante resaltarlo porque hay muchas personas que no quieren continuar con su tratamiento, no tienen vida, no tienen esperanza. Y bueno, y hay muchos testimonios que se sobrelleva. Obviamente que luego hay que seguir con los controles, ¿no? Más o menos después tenés 3 años de control y luego sí te dan el alta. Pero es muy importante eso de recalcar que hoy en día sí tenés una gran probabilidad de superar la enfermedad.
1: Exactamente, y acá tenemos 2 casos totalmente relacionados a lo que se desprende de tus palabras. Tenemos a Ana Laura, paciente, ¿no?
2: Sí,
1: precisamente. Buenos días. Buenos días, Ana Laura, y bueno, para la audiencia y para todas aquellas personas, ¿verdad?, que están padeciendo esa enfermedad.
2: Sí, es complicado.

0: fue el shock el primer cuando te lo dicen? Porque viste que uno piensa en uno y a la vez piensa en la familia, pero yo lo tomé bien, por suerte, bien de bien. Aparte, estuve viajando un año, que era lo que yo le contaba a Nacho, no sabía de la campana, y había veces que yo me tenía que ir a las 2 de la mañana y estar 4, 3 horas en la terminal, y para mí a veces era difícil, porque yo los viajes los hacía mal, pasaba mal en los viajes. Y hasta que el médico me derivó a la campana, y que fue cuando empecé el tratamiento mismo, después de operada. Y por suerte, divino, una atención excelente, nada que decir, agradecida eternamente, porque tanto con los pacientes, con el personal, y bueno, la psicóloga y nos daban tremenda mano.
1: Ese es un mensaje más que importante, ¿verdad? Para no solo para los pacientes, sino también para, sí, los familiares, que juegan un papel preponderante, un rol fundamental.
0: Claro, claro. Yo fui sola porque realmente lo había tomado de otra manera, pero hay pacientes que no lo toman de la manera que yo lo tomé.
1: Era lo que decía Nacho.
0: Claro. Recién. Y bueno, ahí, sinceramente te digo, nosotros como pacientes no podemos hacer nada. Nada, porque ellos hacen todo, no nos dejan siquiera mover una silla. Y después, ¿qué tenemos? Las 4 comidas saludables. Yo reconforme con...
1: Totalmente con todo, agradecida.
0: Sí, agradecida, y por eso mismo me aboqué a hacer campaña para ver si podemos lograr de hacer como una comisión, y a ver si la gente del pueblo nos ayuda a colaborar.
1: Exactamente. Tenemos otro caso, en este caso Romy Lotito, ¿no? Acompañante, ya que está atravesando un difícil momento su mamá, ¿no? Y bueno, con todo esto que has encontrado, Romy, ¿cuál es el mensaje que tenés?
2: Buenos días. Bueno, como bien dijo Ana, es muy choqueante el tema cuando te diagnostican la enfermedad, pero yo siempre digo, mientras hay vida, hay esperanza, y la vida es hermosa y hay que lucharla. Sé que uno, como yo a veces le decía a mi mamá, mamá, tenés que poner actitud positiva, tenemos que poner fe en Dios, que vas a estar bien. Ella sí, pero no sos vos la que estás en mi lugar. Es cierto, pero la familia es re importante, la contención.
1: Y gran parte de las expresiones brindadas a 100.1 Noticias por integrante de la Fundación Perú O'Higgins, en este caso Ignacio Laitano, despliegue territorial, y la paciente Ana Laura y Romy Lotito como acompañante.
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1: Exactamente, en todo el territorio nacional, la hora 12:46 minutos, exactamente, con 17 grados 8 décimas de temperatura. Se prevé una máxima, según Inumet, para la jornada, que estaría alrededor de los 21 grados. Avanzamos en la información, decíamos en titulares que se hicieron presentes en nuestros estudios el profesor Leandro Machado y chicos integrantes de la obra que se llevará a cabo en la jornada de hoy, tardecita y noche, en las instalaciones del Liceo número 1, que está enmarcada en la celebración de la Semana Benedetti.
5: Y bueno, acá estamos con los chicos del Sexto de Arte hoy, que vamos a hacer una obra por la Semana de Benedetti, en el cual es una obra muy conocida que la interpretó, ahora no me sale el nombre, pero sí es muy conocida, se llama Parque Lezama o I Don't Know Rapaport, pero mejor que hablen ellos, que son los que verdaderamente llevan adelante todo esto.
1: Esto se va a llevar a cabo en Rabado, como decías vos, dentro de la Semana Benedetti, en el propio liceo, ¿verdad?
5: Sí, va a ser en el propio liceo hoy a las 19:30, así que bueno, invitamos a toda la población que quiera acompañarnos y por lo menos ver un poco de lo que hace mucho tiempo que en Paso de los Toros no se ve, que es teatro de nuestras personas, de nuestros isabelinos, que es muy importante.
1: Exactamente, y como decimos habitualmente, la savia nueva, ¿no? Y vamos a comenzar el diálogo con ellos, y vamos a comenzar con la cumpleañera, ¿no? Porque que se presente, que nos diga, no es necesario que nos digas tu edad, que estás cumpliendo, ¿no? Pero la invitación sí, eso no puede pasar por alto, y dónde va a ser toda la actividad, ¿eh? Muy buenos días, un placer, un gustazo de tenerte. ¿Tu nombre?
6: Me llamo Luciana Blanco.
1: Luciana Blanco, estás de cumpleaños hoy. Feliz cumpleaños, ¿eh? El nombre de toda la audiencia. Y bueno, contanos cómo viene toda esta actividad.
6: Bueno, nosotros la estamos volviendo a hacer porque ya la habíamos hecho anteriormente para nuestros compañeros en el liceo y ahora es abierto para todo público y estamos felices de volver a hacerla porque es una obra muy interesante.
1: Exactamente. Muy bien. Dentro de lo interesante, ¿qué podemos rescatar?
6: Podemos rescatar, por ejemplo, yo hago el personaje de la hija de uno de los ancianos y está lindo ver cómo es su relación y es muy entretenido.
1: Exactamente. Muy bien, la dejamos por ahí porque es más lindo que vayan allí al liceo. Obvio. A, por supuesto, llevar adelante la actividad. Tenemos tu nombre por ahí.
7: Muy buenos días, yo me llamo Tiago Laguna.
1: ¿Cómo es el nombre, me dijiste?
7: Tiago Laguna.
1: Tiago Laguna. ¿Juegas al fútbol?
7: Sí.
1: Sí, ¿te desempeñás ahí?
7: Sí, me da bastante bien, sí.
1: Che, vos sabés que decía anteriormente que me gustaría tener el cabello mío así, pero ya me está quedando poco. Bueno, ¿cómo viene toda esta actividad que se lleva adelante y hoy la van a mostrar en público en el propio liceo?
7: Va muy bien, se siente bien a gusto hacer la obra. Como dijo Luciana, es la segunda vez que lo hacemos y estamos muy seguros de que nos va a salir bien de vuelta porque ya la tenemos muy entrenada. El sacrificio de venir a las mañanas en el liceo, se da el resultado en las obras.
1: Eso es importante, ya comenzar con ese pie, con ese optimismo, ¿verdad? Que todo va a salir bien, ¿no? Porque siempre estamos dudando que si sale, que si no sale, si me animo o no me animo, pero con ese optimismo la verdad que te felicito.
7: Sí, los nervios siempre te juegan en contra igual, o a favor a veces, pero yo creo que nos va a salir muy bien porque ya lo tenemos, ya sabemos lo que podemos hacer.
1: Exactamente, tenemos por acá tenemos a...
8: Buen día, mi nombre es Melina Sousa.
1: Perfecto. Y lo que decía él, tiene toda la razón del mundo, ¿no? Porque cuando vos querés hacer las cosas bien, tenés que tener nervios. Si no querés hacer las cosas bien, no sentís nervios. Y te noto nerviosa. Desde acá se desprende.
8: Sí, un poco. Pero los nervios son parte de todo esto, del teatro, de lo que es ser artista en sí. Y eso lo siento muy importante porque eso es lo que nos lleva a sentir emociones tan fuertes y eso me parece muy importante.
1: ¿Cuál es el rol que te toca?
8: Yo soy uno de los personajes principales que se llama León, y es un personaje muy interesante, un personaje que hace contraste con su compañero que se llama Antonio, que lo va a estar actuando Tiago, y es muy interesante ver cómo ellos llevan a cabo su amistad y cómo entre tantas diferencias que ellos tienen una amistad tan linda y se acompañan uno al otro.
1: Eso precisamente que hoy en día está en tela de juicio, ¿no? La amistad que a veces es tan tambaleante, ¿no? Y tan cambiante.
8: Claro, sí.
1: Perfecto, muchísimas gracias, ¿eh? Y muchísima suerte para luego y que salga todo redondito como tiene estipulado el profe y todos ustedes que llevan adelante eso tan lindo. Un mensaje para la juventud, para la gurizada de tu edad más o menos.
8: Un mensaje que pueda dar.
1: Que pueda decir, que lleven adelante todas estas actividades, que no dejen de lado, que se inclinen a estas actividades de obras teatrales.
8: Y lo primero que les recomendaría es que dejen ese miedo de presentarse enfrente de la gente y que aprovechen estas oportunidades para aprender a expresarse y liberarse, porque una vez que uno está encima del escenario, se expresa como quiere y suelta todo eso que tiene guardado.
1: Y las expresiones para 100.1 Noticias del profesor Leandro Machado y los chicos integrantes de la obra teatral que se llevará a cabo en la jornada de hoy en el Liceo número 1.
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1: Exactamente, en todo el territorio nacional, la hora 12:52. Avanzamos en la información. Decíamos en titulares que nos visitó en la mañana de hoy, dando a conocer interesante actividad a llevarse a cabo el próximo sábado, y nos cuenta también de las actividades en el transcurso del año celebrando el 10º aniversario. Sobre este y otros temas, integrante del Grupo Resiliencia, Neca Otormín.
11: El Grupo Resiliencia va a estar este sábado de 15 a 17 en Capilla del Carmen, que Capilla del Carmen tiene una jornada todo el día de chorizos, de comida y de feria, de ellas, y nos invitaron, y bueno, allá vamos a ver, para hacer a la barriada, hacer tomas de hemoglucotés para controlar la diabetes y presión arterial. Y cualquier otra duda que tengan o sobre el grupo, es el momento de decirnos y ver qué hacemos. Todo eso lo hacemos, avisamos para que vaya gente, porque no se puede desperdiciar estas cosas que la mutualista y el centro de salud me proporcionan los materiales.
1: Eso es más que importante, la invitación está hecha, y ojalá que, como decíamos afuera de micrófono, fuera de cámara, de que el tiempo acompañe, ¿no?
11: Creo que va a estar lindo.
1: Sí, porque a veces la gente se rehúsa un poco, ¿no? Sí. Esperando que acontezca con el tiempo.
11: Claro, pero ¿sabes qué? Podíamos haberlo hecho en la mañana, pero ¿qué pasa? Que la gente se mueve tarde, un sábado se mueve tarde. Y preferimos hacerlo en la tarde, pero sí les avisamos que tienen que tener 2 horas de ayuno, por lo menos ese día que coman temprano, y avisen a la hora que comieron, que se les va a preguntar, porque si no sale modificado el test, ¿no? Y eso es una prevención para todo el mundo, ¿no?
1: Exacto.
11: Bueno, y que te quería contar otra cosita.
1: Cuente.
11: El Grupo Resiliencia ahora, en este fin de mes, está cumpliendo 10 años.
1: Mirá qué bien.
11: 10 años de muy buena labor, nunca problemas, nunca nada, siempre todo bien, silencioso, salimos. Muy lindo, porque es muy lindo el grupo. Hoy vine sola porque no quise molestar, porque no sabía si me podían atender.
1: ¿Vos sabés que te iba a preguntar? Digo que no, los asistentes.
11: Los asistentes todos tienen sus cosas también. Y esto fue, por salud no estuve en 2 días ahora y mañana no puedo venir, digo, hoy es el día, pero no los puedo llamar por si acaso. Entonces aparecí sola. Pero lo importante es comunicar. Entonces el mes que viene, si Dios quiere, va a ser un mes diferente. Vamos a hacer 2 o 3 tomadas de hemoglucotés en el mes, diferentes barrios. Ya tenemos cita del barrio de complejo Paso de los Toros allá, y tenemos del complejo náutico, que también nos dijeron que si no hacemos uno por allí. Y sí, y vamos a ver cómo cumplimos con toda la población. Tendremos alguna charla. Tendremos una gimnasia abierta, la gimnasia que se le da al grupo, que es con dificultades, ¿no? Que la da Nico Álvarez. Lo vamos a hacer, lo va a hacer él, por supuesto, al aire libre, con acceso a todo el mundo, a todo el que quiera. Y después tenemos el 29, que es el Día Mundial del ACV, que ahí sí haremos una marchita, como hacemos de una cuadra, más nada. Y bueno, en función de que cumplimos 10 años.
1: Exactamente.
11: De buen funcionamiento.
1: Eso es más que importante, sí, ¿no? Eso es más que es resaltable, ¿verdad?
11: Sí, sí,
1: de que se lleve en comunidad, como se dice.
11: Sí, sí. Ustedes van a ver que no andamos sacando banderas por todos lados, sí trabajando.
1: Exactamente. Sí, Grandes Presiones para 100.1 Noticias de Nica Otorbine, integrante del grupo Resiliencia. Exactamente, en todo el territorio nacional, la hora 12:57 minutos, el servicio de necrológicas de 100.1 Noticias. Alba Teresita Dalíez Instauti, que en paz descanse, falleció hoy, 17 de septiembre, en nuestra ciudad. Su hijo, Carlos González, participan con profundo pesar dicho fallecimiento e invita para el sepelio a realizarse hoy a la hora 17 en el cementerio local. El velatorio dará comienzo a partir de la hora 14. Casa de Duelo, sala número 3, 18 de julio, 10:15. Empresa Fúnebre de Hugo Tejera, 18 de julio, 10:37. Teléfono 4664-2403. Integrantes de AEFI, SETI y Crematorios del Uruguay. Alba Teresita Dalíez Inschausti, que en paz descanse. Exactamente, en todo el territorio nacional, la hora 12:58 minutos. El tiempo es bueno a esta hora del mediodía en todo el territorio nacional. La temperatura aquí en Paso de los Toros es de 17 grados 8 décimas, una máxima, decíamos, de 21 grados para el transcurso de la jornada. En el ámbito, antes de finalizar, en el ámbito a nivel nacional, y debemos decir que incautaron droga y dinero en un allanamiento en Brazo Oriental. Estiman unos 300 kilos de pasta base y hay 4 detenidos. En otro orden de informaciones, Fiscalía de Corte respondió a Percivale: de ninguna forma la intención es desmantelar lesa humanidad. Ámbito a nivel nacional e internacional. También en otro orden de información, denunciantes de Pérez Marexiano insisten en imputación de uruguaya que vive en México, mientras Fiscalía prioriza avanzar con los ya imputados. Y antes de finalizar, reiteramos que en las próximas ediciones informativas tendremos la palabra de integrantes de el Mides en nuestra ciudad y también la visita en la jornada de hoy del director nacional de discapacidad, que además también lleva adelante distintas actividades, distintas reuniones en nuestra ciudad. Exactamente, la hora 12:59 minutos. De esta manera estamos llegando al final de esta edición informativa. Nos ha puesto al aire el señor Carlos Alexandre Olveira, que trabaja en el control central de emisión, en diálogo e informando para todos ustedes, Horacio Costa. Pero sigan en sintonía de 100.1, porque ya llegan noticias del ámbito a nivel nacional e internacional. Han sido más que amables por la atención. Gracias, buenas tardes, hasta entonces.
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14: ¿Qué tal, amigos? Comenzamos a informar en este jueves 17 de septiembre de 2026, saludando a CX146 Radio Carmelo de Colonia.
12: Aquí están los titulares de las principales noticias de esta edición de Inforami.
15: Los trabajadores de la terminal Cuenca del Plata iniciaron un paro por tiempo indeterminado en el puerto de Montevideo.
14: La empresa Neltume Ports presentó oficialmente su propuesta para construir una nueva terminal de contenedores en el puerto de Montevideo.
15: Comenzó la vacunación contra el meningococo en liceos de todo el país.
14: El Frente Amplio aprobará la rendición de cuentas a tapas cerradas y sin modificaciones en el Senado.
15: La Asociación de Bancarios del Uruguay advirtió sobre los riesgos en el manejo de datos por el proyecto de finanzas abiertas.
14: El Parlamento aprobó la extensión del seguro de paro para los trabajadores de la empresa Fricasa.
15: El Frente Amplio presentó un proyecto de ley para prorrogar la instalación de radares pedagógicos en las rutas nacionales.
14: La Expo Prado 2026 ofrece una variada agenda de calificaciones ganaderas, actividades técnicas y espectáculos musicales en el predio ferial.
15: La Cámara de Diputados aprobó la declaración del Día de Carlos Gardel y fijó sanciones para la discriminación en los espectáculos deportivos.
14: La Intendencia de Maldonado no realizará cambios en la terminal de Punta del Este durante esta temporada.
15: El Sindicato de la Guardia Republicana marchará este sábado y pedirá la renuncia del ministro del Interior, Carlos Negro.
14: Dos menores sufrieron la pérdida de dinero y joyas tras ser manipuladas mediante un engaño telefónico.
15: La justicia dictó la prisión preventiva con internación en el Hospital Vilar de Bo para el imputado por el ataque en la Facultad de Medicina.
14: La policía recuperó en Melo más de $10,000 robados a un trabajador rural de 79 años.
15: Tres personas resultaron condenadas tras la incautación de cigarrillos de contrabando por más de 5 millones de pesos.
14: El secretario general de la ONU reclamó una regulación global ante los riesgos de la inteligencia artificial.
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2: Desde la Asociación de Radios del Interior, para todas sus emisoras afiliadas, y cuando estamos comenzando a promediar la jornada de este jueves 17 de septiembre, iniciamos el desarrollo de la información adelantada en titulares. Los trabajadores de la terminal Cuenca del Plata resolvieron iniciar un paro por tiempo indeterminado en la terminal especializada del puerto de Montevideo. La medida fue informada por la propia empresa, que confirmó que dispondrá del personal necesario para cumplir con el régimen de servicios mínimos fijado por el gobierno la semana pasada, ante la falta de acuerdo para un nuevo convenio colectivo. Terminal Cuenca del Plata aseguró que implementará los mecanismos requeridos para preservar la operatividad, la seguridad y reducir el impacto en los usuarios. Desde la firma señalaron que agotaron el margen de negociación tras participar en múltiples instancias y realizar diversas propuestas para acercar posiciones. Por su parte, la empresa remarcó que mantendrá la disposición al diálogo, pero actuará con responsabilidad para cumplir con las normativas vigentes.
3: En tanto, la empresa Neltune Ports presentó una iniciativa privada ante Presidencia para construir una segunda terminal especializada en contenedores en el puerto de Montevideo, denominada Montevideo Container Terminal, que contempla una inversión de 884 millones de dólares. El presidente Yamandú Orsi calificó la propuesta como buena, pero mencionó que existen limitaciones legales para analizar.
2: Por su parte, el presidente de la Administración Nacional de Puertos, Pablo Genta, explicó que un grupo multidisciplinario evaluará su factibilidad, mientras desde la oposición se recordaron las restricciones contractuales vigentes con Catornací. El proyecto prevé 920 metros de muelle, 38 hectáreas y un dragado preparado para 17 metros de profundidad, lo que permitiría recibir a los buques oceánicos más grandes de la industria. La firma desmintió que la naviera MSC esté detrás del emprendimiento y estimó un plazo de ejecución en 5 años.
3: El presidente Yamandú Orsi mantuvo este miércoles un almuerzo de trabajo con la directiva de la Asociación Rural del Uruguay en la Expo Prado. La reunión, calificada por los dirigentes como un intercambio franco y fluido, sirvió para abordar temas históricos y coyunturales. En materia de riego, Orsi impulsó una estrategia nacional multipredial y anunció la creación de una ventanilla única entre 4 ministerios para analizar trámites, agilizarlos, además de confirmar planes piloto en Soriano y Florida. La ARU expuso su preocupación por la gestión de residuos en basureros municipales del interior y reclamó soluciones urgentes para los ataques de perros sueltos a la ganadería. Sobre este punto, se evaluaron el chipeado obligatorio y el apoyo del Ministerio de Defensa, al tiempo que la gremial reconoció una baja en el abigeato por el uso de tecnología y despliegue policial.
2: También hay temas de la economía que se destacan en la agenda informativa nacional de este jueves. El Banco Central del Uruguay confirmó que la economía registró una caída del 0,8% en el segundo trimestre de 2026 en comparación con el periodo previo, acumulando un descenso interanual del 0,5%. El ministro de Economía, Gabriel Odone, explicó que este resultado estaba previsto debido a la contracción del 22,2% en el sector agropecuario a causa de la sequía y los rendimientos de la soja. Paralelamente, el INE informó que el ingreso medio de los hogares subió a 96.897 pesos, manteniendo una marcada brecha entre Montevideo y los departamentos del interior. El jerarca remarcó que al excluir el agro, el resto de la economía creció un 1,4%, por lo que ratificó la meta de un 1,6% de expansión para fin de año.
4: La verdad que no me la han planteado nunca. No conozco públicamente ninguna declaración de ningún colega ni ningún político del Partido Colorado que haya aportado alguna idea que yo considere y que consideremos que pueda ser útil. Es más, no conozco ninguna de esas ideas. Tal vez sería buena conocer cuáles serían las necesidades, porque yo, la verdad, No he conocido cuáles son esas recomendaciones que nos han hecho, ni en privado ni en público.
5: Tanto Bordaberry como Da Silva dan a entender que no quieren reconocer que el diagnóstico es otro, que la realidad es otra hoy por hoy.
4: Nosotros nos basamos, nosotros somos economistas profesionales. Entiendo que la actividad política es una actividad diferente a la actividad profesional y muy lejana a lo que es la gestión de la política económica. Nosotros nos basamos en la información que disponemos, la información que es diversa, no solamente de actividad, sino de recaudación, de evolución del gasto y de indicadores indirectos de la actividad. Nuestro diagnóstico está claramente explicado. Es verdad que es un terreno opinable porque la sequía del primer trimestre y eventuales eventos climáticos que podrían tener lugar hacen que esta materia sea controvertible.
6: Ahora, ¿cómo se explica el desfasaje con los analistas privados? Algunos de ellos que indican hay una estimación de un 1%, uno a 1,6%.
4: En algunos casos, no lo hemos discutido todavía en detalle con ellos. Básicamente ellos lo que tienen es una predicción de segundo semestre más conservadora que la nuestra. Nosotros entendemos que durante el segundo semestre vamos a estar creciendo en promedio 2,8. Recuerden siempre que el segundo semestre tiene un cuarto trimestre que siempre es más dinámico que los demás. Ese crecimiento hace que la economía en un escenario climático no catastrófico va a tender a consolidar la recuperación que ya se insinuó en el primer y en el segundo trimestre cuando uno descuenta el efecto sequía, y por lo tanto creo que tenemos una diferente interpretación sobre cómo va a performar el segundo semestre. Ellos creo que están proyectando simplemente un crecimiento similar al promedio que nosotros vemos para todo el año, y eso les da una tasa de crecimiento del año menor que la nuestra, pero bueno, el tiempo dirá quién tenía razón, y si nosotros no tenemos razón, vamos a ser los primeros que lo vamos
3: a
4: reconocer y corregir.
3: Lo dicho por el ministro Don en los últimos datos provocaron duras críticas a senadores de opositores en la discusión del presupuesto. El intercambio subraya la tensión política en torno a la estrategia económica del Ejecutivo y la transparencia en sus proyecciones para los próximos años. Los legisladores de la oposición, Javier García y Pedro Bordaberry, cuestionaron las proyecciones de crecimiento del gobierno, calificándolas de insostenibles y desconectadas de la realidad. Argumentaron que las estimaciones oficiales no se ajustan a la situación económica actual, lo que genera incertidumbre.
7: No es una sorpresa, lo veíamos advirtiendo, no lo había advertido el Ministerio de Economía. Desde el año pasado el Ministerio de Economía viene dando proyecciones de crecimiento insostenibles. Vamos a ser el país, y esto es un número que nos preocupa mucho, que menos va a crecer en la región. En el Mercosur, el que menos va a crecer, y en números sensibles. Y eso debe ser preocupante, lo advertimos el año pasado al Ministerio de Economía cuando vino, hace 20 días lo advertimos de vuelta, y sostuvo lo que no va a suceder, y ahora va a tener que corregir. Y lamentablemente, menor crecimiento es menos trabajo, y en la base de todo esto hay una menos inversión por razones, yo creo, también políticas.
8: El Banco Central lo ratificó, el ministro dijo, bueno, nosotros ya esperábamos lo del Banco Central, pero él sigue insistiendo con que sus proyecciones son 1,6 y no corrige. Y eso no es bueno, porque sobre 1,6 es que el ministro hace sus previsiones de ingresos. Y entonces estamos con un presupuesto para el año que viene y para este año que no se ajusta a la realidad. Y no es bueno porque al fin del día él dice que lo va a hacer a través de contención del gasto público. Y entonces genera incertidumbre. ¿Cuál es la contención? Le preguntamos y nos dice, la estamos estudiando.
2: Por su parte, el senador oficialista Eduardo Brenta defendió la conducción económica del Frente Amplio, destacando que las previsiones han sido ajustadas según el contexto internacional y han demostrado ser un ejercicio de planificación.
9: Ha sido la previsión del equipo económico, se ha ido ajustando. Como es natural, esto no es una lotería, digamos. Aquí se prevé y luego suceden una serie de elementos, a veces son favorables, a veces no. Estamos en un clima, desde el punto de vista internacional, absolutamente impredecible. Bueno, el 1,6 que establecen, de alguna manera no consideraba estos aspectos. Hubo ya en la última comparecencia del Ministerio de Economía en la Comisión una previsión de caída del producto, que se concretó. Es más, se preveía una caída aún un poco mayor, del 0,7, fue del 0,5, por lo cual esto, midiendo el impacto del sector agropecuario, era la previsión esperada.
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2: El Parlamento aprobó la extensión del seguro de paro para los 420 trabajadores de la empresa Fricasa hasta el próximo 31 de octubre, con carácter retroactivo al mes de julio. La iniciativa recibió el respaldo unánime en ambas cámaras durante la misma jornada y quedó a la espera de la promulgación del Poder Ejecutivo. El diputado Fermín Fariña destacó la rapidez de la votación y confirmó contactos con autoridades del Banco de Previsión Social para acelerar la liquidación de las prestaciones. Sin embargo, legisladores de diversos partidos advirtieron que los tiempos transcurridos desde el anuncio oficial fueron excesivos y no descartaron que sea necesaria una nueva prórroga si no se concreta la llegada de un inversor para la reapertura de la planta o la venta en bloque del establecimiento.
3: La Asociación de Bancarios del Uruguay planteó en la Comisión de Hacienda de Diputados sus observaciones sobre el proyecto de ley de competitividad y finanzas abiertas impulsado por el Poder Ejecutivo. La presidenta del sindicato, María Eugenia Staub, aclaró que no se oponen a mejorar los servicios financieros, pero alertó sobre los riesgos en la protección de datos personales y ciberdelitos. AEBU advirtió que la banca pública podría asumir los costos fijos de bancarización en zonas no rentables, mientras la banca privada aprovecha la información para captar clientes de mayor margen. También señalaron la falta de capacidad fiscalizadora del Banco Central ante la llegada de las fintech y cuestionaron que las exoneraciones tributarias a fondos de inversión no tengan límites de tiempo. El gremio ofreció trabajar en la reglamentación de la norma.
2: La Cámara de Diputados aprobó por unanimidad la declaración del 11 de diciembre de cada año como el Día Nacional del Natalicio de Carlos Gardel, respaldada en documentos que sitúan su nacimiento en el departamento de Tacuarembó en 1887. En la misma sesión, el plenario dio aprobación al proyecto de ley que establece sanciones contra la discriminación, el odio y el racismo en los espectáculos deportivos. La iniciativa fija multas económicas, la aplicación de trabajos comunitarios y la facultad de suspender los eventos cuando se constaten actos de intolerancia. Ambos textos pasarán ahora al Senado para completar su trámite legislativo, cerrando una jornada de acuerdos parlamentarios entre las distintas bancadas.
3: Un grupo de diputados del Frente Amplio presentó un proyecto de ley ante la Cámara de Representantes para prorrogar hasta el 31 de diciembre el plazo de instalación de radares pedagógicos en las rutas nacionales. La iniciativa surge luego de que el pasado 30 de junio venciera el plazo para que el Ministerio de Transporte colocara estos dispositivos preventivos a 100 metros de los radares de velocidad. Al no cumplirse esa condición, la normativa vigente anuló las multas aplicadas desde el 1 de julio por aquellos equipos no acompañados por radares pedagógicos. El legislador Pablo Intamusú explicó que, de aprobarse la propuesta, las sanciones permanecerán suspendidas hasta el fin de la prórroga para garantizar la continuidad de los controles viales.
2: El Ministerio de Salud Pública y la Administración Nacional de Educación Pública comenzaron la vacunación contra el meningococo en liceos de todo el país. Esta estrategia de continuidad a la vacunación, que comenzó en primaria, etapa en la que se llegó a 463 escuelas del territorio nacional. En esta oportunidad, el objetivo se centró especialmente en los adolescentes, quienes son considerados una de las poblaciones prioritarias para aumentar la cobertura de la dosis. La doctora Cristina Lustenberg explicó que se realiza una planificación para identificar los centros educativos que concentran un número importante de adolescentes y donde pueden existir mayores dificultades para acceder a los centros de salud.
3: La Expo Prado 2026 ofrece para hoy jueves 17 de septiembre una intensa jornada de actividades ganaderas, comerciales y espectáculos nocturnos en el predio ferial. Desde las primeras horas de la mañana se desarrollan las calificaciones en el ruedo central, destacándose los jurados para ovinos Dorper y bovinos de las razas Brangus, Holando y Hereford, mientras lote 21 lleva adelante su remate en el multiespacio. La programación contempla también demostraciones de reanimación cardíaca, frente al pabellón de CASMU y el lanzamiento de el radar varietal. La jornada cerrará con espectáculos musicales en vivo que incluirán las presentaciones del dúo Tres Islas y Lucía Aramburu en el espacio Patricia, finalizando con el concierto de Chacho Ramos en Plaza Prado.
2: La Intendencia de Maldonado dejó en suspenso el proyecto de transformación del transporte y afirmó que no habrá cambios en la terminal de Punta del Este, por lo menos durante esta temporada. La propuesta inicial planteaba que los ómnibus interdepartamentales terminaran sus recorridos en la terminal de Maldonado y que los pasajeros continuaran hacia Punta del Este en microbuses, con el fin de evitar la circulación de grandes unidades. La resolución surgió luego de una reunión entre las autoridades locales y departamentales. La iniciativa generó reparos en varios vecinos de la zona, mientras que los choferes de ómnibus valoraron la propuesta como positiva para evitar demoras en el tránsito durante los meses de verano.
3: Las elecciones de directores sociales del Banco de Previsión Social se realizarán el domingo 22 de noviembre y cerca de 2.200.000 personas quedaron habilitadas para votar. En estos comicios se elegirán 3 de los 7 integrantes del directorio del organismo correspondientes a los órdenes de trabajadores activos, jubilados y pensionistas y empresas contribuyentes, mientras que los otros 4 miembros son designados por el Poder Ejecutivo. Actualmente existen 7 candidatos en total, con 2 opciones por los trabajadores, 3 por los jubilados y 2 por las empresas. El próximo viernes 23 de octubre vencerá el plazo formal para el registro de listas. Por el orden de los trabajadores se presentaron Carlos Clavijo y Lorena Roqueta. Por los jubilados y pensionistas compiten José Luis Borges, Reinaldo Borreiro y Estela Ovelar. Y por las empresas aspiran Graciela Álvarez y Daniel Añón.
2: El Tribunal de Apelaciones en lo penal de segundo turno rechazó la solicitud de prescripción presentada por la defensa del ex senador Charles Carrera, ratificando la resolución emitida en julio por la jueza de crimen organizado Diovanet Olivera. La causa investiga la actuación del ex legislador en torno a la internación de Víctor Hernández en el hospital policial y avanza hacia la apertura del juicio oral. La defensa del ex senador argumentó que los hechos ocurridos antes del 11 de junio de 2015 debían considerarse prescriptos, fundamentando que la formalización se concretó 10 años después de esa fecha. Sin embargo, el tribunal desestimó el planteo al analizar si las conductas imputadas constituyen delitos continuados, figura que unifica las distintas acciones bajo un mismo propósito y fija el inicio del cómputo de prescripción a partir de la última conducta registrada.
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2: Dos hermanas menores de edad entregaron dinero y joyas a delincuentes tras ser víctimas de una estafa telefónica en la que simularon que sus padres estaban detenidos. Los estafadores llamaron al teléfono fijo de la vivienda y sostuvieron mediante engaños que el matrimonio había cruzado mal una senda peatonal, provocando la muerte del bebé de una mujer embarazada. Los delincuentes mantuvieron a las adolescentes comunicadas simultáneamente durante casi una hora, mencionando a familiares cercanos para generar confianza. Luego del prolongado acoso telefónico, enviaron a una persona al domicilio a retirar los objetos de valor. La madre de las menores descubrió el hecho tras recibir un mensaje confuso y realizó la correspondiente denuncia policial.
3: Un operativo de aduanas permitió la incautación de 245.200 cigarrillos de origen paraguayo ingresados de contrabando al país y 3 personas resultaron condenadas por la justicia. La investigación duró 4 meses y la ejecutó el Grupo de Respuesta e Inteligencia Aduanera junto con el Departamento de Vigilancia Regional Sur, con el apoyo del Ministerio del Interior y la coordinación de la fiscal Sandra Fleitas. El procedimiento principal comenzó con la detención de un vehículo en la intersección de las avenidas Instrucciones y Aparicio Saravia, donde se ubicaron 150.000 unidades de cigarrillos. Posteriormente se realizaron 5 allanamientos en Canelones y Montevideo, en los que se inspeccionaron comercios, un club nocturno y viviendas de los implicados. La incautación total de la mercadería y de los bienes utilizados superó los 5 millones de pesos.
2: Un joven de 26 años fue condenado por la justicia de Cerro Largo luego de hurtar más de $10.000 a un compañero de trabajo de 79 años. El hecho ocurrió en un establecimiento rural ubicado sobre el camino Cuchilla Grande, donde la víctima guardaba en su dormitorio el dinero obtenido por la venta de ganado. La investigación policial determinó que el acusado sustrajo los $10,350 y lo trasladó a la ciudad de Melo para ocultarlos en la casa de un familiar. Tras la inspección efectuada por los efectivos, la totalidad del efectivo fue recuperado y devuelta a su dueño, al tiempo que el responsable recibió una pena de 6 meses de prisión a cumplir en régimen de libertad a prueba.
3: La justicia imputó por tentativa de femicidio al joven de 19 años que apuñaló a una compañera de clase en el anexo de la Facultad de Medicina. Las pericias del Instituto Forense concluyeron que el agresor es imputable y plenamente consciente de la gravedad de sus actos, por lo que el fiscal Luis Pacheco dictó prisión preventiva por 180 días. Los primeros 30 días de la medida cautelar se cumplirán mediante internación provisoria en el Hospital Vilar de Bo para su estabilización antes de ser trasladado a un centro penitenciario. El fiscal del caso, Luis Pacheco, explicó por qué parte de la medida cautelar se cumplirá en el hospital psiquiátrico y agregó más detalles del proceso.
5: ¿Y por qué femicidio? Porque, bien, ustedes saben que el femicidio es un agravante muy especial del delito de homicidio. Se configura cuando se dan móviles de odio, desprecio, menosprecio y cuando la víctima es una mujer. Todos estos sentimientos, de acuerdo a las evidencias reunidas por la Fiscalía, están presentes en este caso, de manera que ese fue el delito imputado.
6: ¿Qué medidas cautelares se dispusieron?
5: Se dispuso como medida cautelar la prisión preventiva por 180 días. Aquí hay que aclarar, como siempre, que esto no es la pena final a recaer, es simplemente una medida cautelar. La pena definitiva va a venir, obviamente, cuando se cumplan las etapas del proceso.
3: Paralelamente, la Jefatura de Policía de Montevideo continúa recibiendo testimonios de ex compañeros para instruir nuevas denuncias contra el imputado, mientras la víctima permanece con asistencia médica y psiquiátrica en su domicilio. Richard Gutiérrez, director de Violencia Doméstica y de Género de la Jefatura de Policía de Montevideo, indicó que la víctima continúa con internación domiciliaria, tratamientos médicos debido a las heridas recibidas y atención psiquiátrica.
7: Bueno, en primer lugar, de nuestro lugar como Auxiliar de la Justicia, reafirmar el compromiso de la Policía Nacional de poder investigar este tipo de hechos desde una perspectiva de género. Hemos tenido una sinergia de trabajo muy buena con la Fiscalía que lidera el doctor Pacheco y la hipótesis inicial con la cual iniciamos esta investigación, como dejamos claro que era una tentativa de femicidio, hoy se corrobora por las autoridades correspondientes.
3: El Sindicato de la Guardia Republicana confirmó que adherirá a la movilización pacífica convocada para el sábado 19 de septiembre frente al Ministerio del Interior. La marcha es impulsada por la Asociación Defensora de Derechos a Usuarios Legítimos de Armas de Fuego y reunirá a efectivos policiales junto a sus familias y ciudadanos. Desde el gremio policial se exige mayor seguridad pública y se reclama formalmente la renuncia del ministro Carlos Negro. El presidente del sindicato, Carlos Piedra, fundamentó la medida en la preocupación por el incremento de homicidios, los suicidios en las filas policiales y las agresiones que sufren los funcionarios durante el ejercicio de sus funciones.
2: El secretario general de las Naciones Unidas, Antonio Guterres, reclamó a los gobiernos un marco de seguridad mundial para coordinar el desarrollo de la inteligencia artificial. El representante internacional advirtió sobre los riesgos de un avance sin control de esta tecnología y cuestionó la eficacia de las pausas voluntarias decretadas por las empresas privadas. La propuesta de establecer salvaguardias internacionales cuenta con el respaldo de directivos del sector tecnológico como Sam Altman, Elon Musk y Dario Amodei. Guterres confirmó que la inteligencia artificial será uno de los temas centrales durante la Asamblea General de la ONU, que se celebrará entre el 22 y el 28 de septiembre.
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3: El Instituto Uruguayo de Meteorología prevé para lo que resta de la jornada tiempo estable en todo el país, con cielo de claro a algo nuboso y la presencia de neblinas hacia el final del día. Se inicia así un breve veranillo que dejará temperaturas muy agradables durante la tarde antes de un desmejoramiento previsto para el fin de semana. En Montevideo y la zona metropolitana, la máxima de hoy alcanzará los 20 grados con vientos del noreste. En el norte del país se espera la tarde más cálida con 24 grados de máxima, mientras que en el sur la máxima será de 22 grados, en el centro 21 y en el este 18 grados centígrados. Hasta aquí la edición de este jueves de InfoRami.
2: Estas fueron las principales informaciones al promediar la jornada.
3: Volvemos mañana a esta hora.
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1: Es la hora 1 y 31 minutos. La temperatura es de 21 grados y la humedad del 47%.
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1: Son las 2 de la tarde en punto. La temperatura es de 24 grados y la humedad del 35%.
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6: Estatua. Nadie recuerda el nombre de la estatua, pero ella ya cumplió 50 años. Sus ojazos de mármol deslucido siguen mirando a quienes la olvidaron. Su mano alzada acusa al muro estéril, más antiguo que todos en el barrio. Sus únicos cofrades son los pájaros que la bendicen con sus excrementos. Después la lavará la lluvia mansa y el sol volverá rubia su cabeza. La pobre estatua ve correr los años, indiferentes, rutinarios, duros. Por fin llegó un turista con su hijo y el niño preguntó, ¿quién era esa? El padre improvisó una heroína. Y la estatua sintió que de improviso su corazón de mármol le latía.
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1: Hola, ¿qué tal? Muy buenas tardes, ¿eh? Qué placer. Qué gusto enorme en saludarlos, amigas y amigos. Bienvenidos a La Tarde de la 100, ¿eh? Con toda la música, toda la comunicación. La comunicación que se logra tras el 092-104-995. Entre ustedes y nosotros, puente a diario, ¿no? 092-104-995. La tarde de la 100, hasta las 4, hasta las 16 vamos, ¿eh? Desde Paso de los Toros, Uruguay, centro de la República Oriental del Uruguay. ¡Qué tarde la de esta tarde!, ¿no? Un jueves espectacular, ¿eh? Impresionante. Jueves espectacular, ¿no? Con toda la música, toda la comunicación en la tarde, ¿eh? Así comenzamos la tarde, ¿no? Desde Paso de los Toros, Uruguay, centro de la República Oriental de Uruguay, música, comunicación, noticias, el horóscopo y mucho más, ¿eh? Cuánta música, cuánta comunicación, ¿eh? El señor Paul McCartney, no más noches solitarias, 1984, para comenzar la tarde de la 100 en este jueves espectacular con 24, como trepó el mercurio, ¿no? 24 grados la temperatura a esta hora de la jornada, 35 el porcentaje de la humedad. Vamos arriba.

Lo compartíamos, lo disfrutamos en la tarde, el comienzo para el señor Cristian Castro y este Gavilán o Paloma, Año 2010, para esta excelente interpretación en la tarde de Telaciel, Ahí estaba Cristian Castro y esto que es Gavilán o Paloma, De la mano de Teleaudio Shop, la casa de la música y los regalos. 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Ahí estaba Cristian Castro y este Gavilán o Paloma. Música, comunicación, noticias, el horóscopo y mucho más, Puente de comunicación 092-104-995. 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

mundo, la música, la comunicación, la tarde de la cena. Hasta las 4 vamos, Año 1987, Black's Wonderful Lies. Wonderful Lies. 1987, y esto que es Vida Maravillosa. 092-104-995, para que te comuniques en la tarde. Interactuamos, dialogamos, compartimos juntos, 19 son los minutos que pasan de la hora 14. 24 grados de temperatura, 35 el porcentaje de la humedad. De la tarde de la cena, hasta las 4 vamos, El horóscopo, no te me olvides, que va después de las 3, solicita tu signo, que nos separan los astros. Lo que no puede faltar, en el oído de la dama, en el oído del caballero, es el signo, el horóscopo, ¿no? Sí, porque hay muchísima gente que se mueve, sí, muchísima gente que comienza a movilizarse según el signo, según el horóscopo. 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
1: Toda la música, toda la comunicación, la tarde de la 100. Bien arriba, ¿eh? Este jueves 17 de septiembre 2026, ¿eh? A muy pocos días, muy pocas horas de bajar el telón y despedir el invierno 2026. ¿Eh? ¿Cómo la pasaste el invierno? ¿Cómo ha pasado el invierno usted, mi amiga, mi amigo? Y se viene la primavera. ¿Qué esperamos de la primavera? ¿Sí? Hasta ahora ha mostrado todo un esplendor, ¿sí?, en lo que es a motivación, en lo que eso nos muestra. Ya tirando, por supuesto, lo que puede ser esta primavera 2026. En la tarde la gente lo cuenta, ¿eh? Sí, sí. Y seguimos, ¿eh? Sí, sí, sí, sí. 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Ya, espere, hay 5 minutos y ya abrimos. 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Allá, Santín Carlos Rossi y doctor Valerio López, la tarde de la 100, ¿eh? Cipriani marcó fecha. Títulos de novedades para ir desmenuzando en la tarde, ¿eh? Cipriani marcó fecha de apertura para Locanda. Locanda, sí, sí. Locanda, no. Locanda, sí. Su hotel premium en La Barra, tras las demoras en el megaproyecto de lujo en el ex Hotel San Rafael. Sí, ya nos vamos a este. ¿Qué más tenemos por acá? Fiscalía de Corte respondió a Percivale. De ninguna forma la intención es desmantelar lesa humanidad. ¿Qué más tenemos por acá? Los números de Canal 5 en el Mundial 2026. ¿Eh? 1 millón de espectadores, récord de ranking y 5.800. Sí, 5.800 de ganancias. ¿Eh? ¿Qué tal? Impresionante, ¿no? Incautaron droga y dinero en un allanamiento en Brazo Oriental. Estiman unos 300 kilos de pasta base y hay 4 detenidos, ¿eh? Denunciantes de Pere Marexiano insisten en imputación de uruguaya que vive en México, mientras Fiscalía prioriza avanzar con los ya imputados. ¿Eh? ¿Qué tantas novedades? Diego Forlán habló antes de viajar a Japón para debutar como DT de la selección uruguaya y explicó las ausencias de Luis Suárez. Fue más una decisión de él. Ah. Sí. Camión cayó desde lo alto de un puente de Ruta 5 sobre una rotonda en Las Piedras. El conductor resultó politraumatizado. Sí, ya le cuento esto y muchísimo más. La tarde de la 100. El jurado eligió al mejor entre 650 Stan. Sí, sí. En la Rural del Prado, la lista, a ver qué dice la lista, sí. La lista de premios y la foto, sí, ¿qué tal? Te lo cuenta la tarde de la 100.

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1: Lo compartíamos, lo disfrutamos antes de ir a la pausa. Ahí estaba sonando para ustedes Albert Hammond, 1981. Albert Hammond, en la tarde de la 100. 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
3: Son las 2 y 30 minutos. La temperatura es de 21 grados. Y la humedad del 41%.
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1: Lo compartíamos, lo disfrutamos. Y era arriba en la tarde de la 100, este jueves, ¿eh? Espectacular, en el centro del país. Allí estaba Maná. Maná 2015. Buen tema, buen éxito. Maná y La Prisión. Cuánta música, cuánta comunicación, ¿eh? Meteorólogos anuncian un veranillo con hasta 28 grados centígrados en Uruguay. Sí, sí, ¿cuánto durará y cuándo llega un frente frío? Ya nos salimos de una, entramos en otra. 42 son los minutos que van de las 14, ¿eh? A esta hora, 21 grados la temperatura. 41, el porcentaje de humedad, ¿eh? La tarde de la 100.

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1: Lo compartíamos, lo disfrutamos en la tarde. Les Elton John y este muy buen tema, buen éxito. Elton John, 1985, Nikita. Elton John y Nikita. La tarde de tu otra mitad. 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La tarde de tu otra mitad. Hasta las 4 vamos,
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la música en la tarde de las 7. Cuánta gente que está disfrutando, impresionante, ¿no? Sí. Dice por acá una barra, acá somos un grupo, dice. Estamos haciendo un alto en el laboral. ¿Dónde? No, bueno, no me especifican dónde, pero sé que están ahí en el laboral. Es decir, un alto en el laboral o un matecito de té, dice el solcito. Qué bien, espectacular, ¿eh? Con unas galletitas, ¿eh? Impresionante, está muy bien, ¿eh? Sí. Y hay algunos alfajores de por medio también, ¿eh? Impresionante. Disfrutando el solcito, dice la barra, ¿eh? En un alto, sí. En un alto en el laboral. Notable, espectacular, ¿eh? El saludito enorme para las amigas, amigos, ¿eh? Porque está compuesto el grupo entre amigas y amigos, ¿eh? Mate va, bien te viene. Sí, bizcochitos también, impresionante, mirá vos. El saludito enorme, otro grupo por acá. No, no es tan numeroso el grupo, ¿eh? No es tan numeroso el grupo, pero hay grupo igual, ¿eh? Dice que estamos disfrutando Rod Stewart y Forever June, ¿sí? Forever June, y estamos entre tangerinas y naranjas. El solcito, qué notable, espectacular, ¿eh? Impresionante. La tarde de las 7, después de las 3, y viene el horóscopo, claro. Rod Stewart y Forever June. Meteorólogos anuncian un veranillo, entre comillas, ¿eh? Con hasta 28 grados centígrados en Uruguay. ¿Cuánto durará y cuándo llega un frente frío, ¿eh? Guillermo Ramis prevé 5 días con temperaturas agradables y algunos chaparrones el domingo, mientras que Nubel Cisnero anticipa que el sábado será el día más cálido. Mirá el sábado, mirá cómo estamos, ¿eh? Nubel Cisnero, tiradito en la rambla, espectacular, impresionante, ¿eh? Y del otro lado, allá está Guillermo Ramis, ¿eh? Los meteorólogos Guillermo Ramis y Nubel Cisnero anticiparon un aumento de las temperaturas en Uruguay desde hoy jueves, con varios días de veranillo, con tiempo agradable y máximas que podrían alcanzar los 28 grados centígrados en el norte del país durante el fin de semana. ¿Qué tal? ¿Sí? Ramis señaló este jueves que el informativo Sarandí, que se esperan 5 días con temperaturas agradables antes del pasaje de un frente frío previsto para el lunes. Después el lunes pasa un frente frío. Sí, sí. Baja un poco la temperatura, pero después repunta, explicó el meteorólogo. Sí. Según su pronóstico, al final de septiembre, las temperaturas se mantendrán en valores propios de la primavera, generalmente en el entorno de los 20 grados centígrados y 21 grados, ¿eh? Algún día puede haber una temperatura media-baja, pero en general van a haber temperaturas bastante agradables, sostuvo, ¿eh? Sí. Notable, espectacular, ¿eh? Chelo Maldonado, que está por allí, mirá vos, ahí está, Chelo. Esperando el signo, ¿qué el signo? ¿Cuál es el tuyo, Chelo? ¿Leo, no? Si no es Leo, sí, me golpeas así el cráneo, sí. El de Alberto, ¿anda por ahí Alberto o no? Pregunto. Así me mandan una foto, pero no sé, cabizbajo, celular en mano, casco azul. Casco azul estaba Alberto el otro día, pero él se coloca. Sí, sí, sí, él se coloca. No le vayan a quitar el signo, ¿eh? Sí. El saludito para el Chelo. Creo que si no me equivoco es Leo, ¿eh? Sí. Dice, estoy esperando el signo, ¿eh? Creo que es Leo, sí.

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1: Lo compartimos, lo disfrutamos en la tarde de la 100. Cristian Castro, romántico por excelencia, Te buscaría, Tele Audio Shop, Imperio Bodas, Almacén El Ángel de la Moto y ustedes, Cristian Castro y Te

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2: Son las 3 de la tarde en punto. La temperatura es de 21 grados y la humedad del 41%.
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toda la música, toda la comunicación. La tarde de la sierra, hasta las 4 vamos, ¿eh? Intendente de Salto alertó por un apagón logístico ante el niño, este niño travieso, ¿no? Sí, intendente de Salto alertó por un apagón logístico ante el niño. Prácticamente no se va a poder transitar. Ya le cuento esto y mucho más en segundos, en minutos. Ya se preparó, se viene el horóscopo en minutos también. La tarde de la 100.

Lo compartimos, lo disfrutamos en la tarde de la cine. Los Bicis y esto que es... ¿Por quién doblan las campanas? 1993. Impresionante, sigue las alturas el amigo Tony Jack, la gente de la gota, impresionante. Vamos que vamos, sí. Buenas tardes, maestro. Por acá seguimos en las alturas, dice, con la 100.1. Vamos que vamos, Sí, ¿qué anda haciendo? ¿Sí? Impresionante. Impresionante. No va a caer, está asegurado. Se aseguró bien, sí. Se agarró bien, sí. Bueno, muy bien. Saludito para el amigo Tony Jack. Muchísimas gracias por el obsequio. El fin de semana lo vamos a reventar. Sí. El fin de semana le vamos a dar el visto bueno, pero espectacular. Muchísimas, pero muchísimas gracias, de corazón. Un abrazo grandote. ¡Vamos que vamos! ¡Vamos que vamos! Es el signo de Leo para el Chelo. Sí, el Chelo Maldonado. Signo de Leo, no me contestó nunca si era de Leo. Me dijo, estoy esperando el signo. Pero me imagino que es Leo. Si algo me dice que es Leo. Leo. Sí, tiene razón, es Leo. Exactamente, sí, Leo. Ahora me acordé por el... Sí, usted tiene que acordarse. Y dice, no se va a acordar. ¿No se da cuenta usted? ¿Sí? ¿Que se golpeó el cráneo? ¿Que no se da cuenta que el cumpleaños fue... Y es de Leo, claro, el Chelo es de Leo. Impresionante. Si quiere cumplir año de vuelta, Chelo... Sí, el cumpleaños más reclamado del centro del país es el del Chelo Maldonado. Leo, demuestra lo que sientes, Leo. La sensibilidad nos hace más humanos y nos acerca a los demás. Mirá qué notable, Leo. Nuevas perspectivas, nuevas perspectivas laborales o proyectos intelectuales tendrán una repercusión económica favorable. Deja de lado los miedos, Leo. Tendencia a cerrarte en ti mismo. El cuerpo te pide tranquilidad. No comiences proyectos, no comiences proyectos, Intenta retomar una afición abandonada, ¿Qué abandonaste, che? Sí, los juegos de azar, abandonaste, sí. Y en el amor tu corazón volverá a vibrar de alegría tras ese llamado que nunca creías que recibirías, Aprovecha para ser feliz, mi amiga, mi amigo de Leo. Un saludito para el amigo Tony Jagger, un abrazo grandote, sí, muchísimas gracias por el obsequio. El fin de semana le damos el visto bueno, sí. Ah, sí, impresionante.

la música en la tarde, la tarde, la tarde de las 7. Ahí estaba sonando otro buen tema, buen éxito. Los Redonditos de Ricota, la bestia pop. Sí. Con toda la música, la comunicación, la tarde de tu otra mitad. Dice Armando, no me dejó escuchar Leo. Ya podés. Ya fue, lo leo. Después, si me da un tiempito así, se lo repito. ¿Tá? ¿Por qué no dejó? Bueno, usted haga lo mismo ahora. Cuando le toque el signo de él, porque creo que vi así de reojo, se puso a hacer ruido. Y bueno, en el momento. Ah, pero ahí está. A ver lo que tengo por acá. Dice 104, 092. Armando, mira vos. Armando, buenas tardes. Puede pasar cáncer, gracias. Armando, notable, 104. Notable. Con toda la música, la comunicación, la tarde de las 7, desde Paso de los Toros, Uruguay. Gente que se va comunicando en la tarde. Se puso a hacer ruido, Armando, pero mira vos. ¿Qué tipo de ruido hizo? Pregunto. Pregunto también. A ver cómo anda la gente. A ver qué tenemos por acá. A ver. Ya que estamos, le reiteramos rápidamente, Chelo, ¿eh? Atenti, Chelo, ¿eh? Sí, haga silencio, Armando. ¿Qué se quitó? Haga silencio. Haga silencio, que el Chelo quiere escuchar Leo. Demuestra lo que sientes. La sensibilidad no hace más humano, nos hace más humanos y nos acerca a los demás. Leo, ¿sabes? Nuevas perspectivas laborales o proyectos intelectuales tendrán una repercusión económica favorable. Deja de lado los miedos. Leo, para la gente de Leo, tendencia a cerrarte en ti mismo. El cuerpo te pide tranquilidad. No comiences proyectos. Intenta retomar una afición abandonada, mi amiga, mi amigo de Leo. Y en el amor, Leo, tu corazón volverá a vibrar de alegría tras ese llamado que nunca creías que recibirías, Aprovecha para ser feliz, mi amigo, de Leo, sí, la gente de Leo, impresionante la gente de Leo, está muy, pero muy bien. Vamos a Cáncer, ¿cómo anda la gente? ¿Cómo anda el amigo, sí? Cañerito allá por Punta de Rieles, el signo de Cáncer. Armando, laburando, no hizo ruido, ¿no? No hizo ruido. Armando, el signo de Cáncer. Nuestra amiga Nivia, Rayito, de Cáncer, Sí, Luisito, de Cáncer, no es el Chusa, no. El Chusa es de Sagitario, allá en San Gregorio Polanco, Sí, exactamente. Cáncer, ¿cómo anda la gente de Cáncer? Cáncer, fíjate. O fija, sí, tus propias normas y adquiere independencia, pero no te muestres desafiante ante las leyes, mi amiga, mi amigo de Cáncer, sí. No le cuentes a todos respecto de tus ingresos, La envidia es la moneda más corriente en el mundo, en el mundo de las finanzas, Prepara una buena comida y tómate el tiempo necesario para agasajar a tu ser amado, Cáncer. ¿Y a ti? Sí, porque no va a cocinar para los otros. Sorpréndete. Demostraciones de afecto, sorprende. Y en el amor, Cáncer, en la pareja, cuídate de no caer en su trampa, Cuando menos lo esperes, podrías quedar perdidamente, Sí, lejos de un furtivo amor. Sí, más vale Cáncer estar condenado a tu amor.

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0: Ahí estaba David Bisbal y Condenado a tu amor, Unas fotos espectaculares, el chelo, impresionante. Dice, está para el vibrador nomás, Armando. Bien, Armando. ¿No va a caer de cabeza ahí con el vibrador? Armando va a quedar sepultado, se dice. Va a quedar como la cebolla, de cabeza enterrado. Enzo y Darío, les gustó el paso y quieren quedarse. ¿De dónde son los amigos? Enzo y Darío, sí. Uno, el de casco azul, agazapado, no sé cuál es Enzo y cuál es Darío, ¿no? Ahora tengo miedo que el otro, Sí, recostado contra el alambrado, con el, no es eléctrico, ¿no? No, no es eléctrico, si no ya hubiera volado, exactamente. Y si está tomando la partecita de arriba del pique, sí, se quiebra el pique y cae para el otro lado, sí, del alambrado, el amigo de casco amarillo, sí. Impresionante, no sé cuál es Enzo y cuál es Darío, ¿no? Pero el que está recostado contra el alambrado, tenga cuidado, va a caer patita para arriba del otro lado, sí. Sí, siéntelo, converse, chelo, converse, siéntelo, ya que ellos quieren quedarse en el paso, sí. Hace que como que se encuentran en su ciudad, en su pueblo, en su departamento. Siéntelos, que se sientan cómodos los amigos, sí. Douglas, el saludito para el amigo Douglas Ocampo, su señora Ana y los pequeños, no tan pequeños, ¿no? Estamos en sintonía, maestro, trabajando leña de monte. Ah, mirá, trabajando la leña de monte, che, impresionante. El amigo Douglas Ocampo, Ana y los chicos, y en sintonía. La tarde de la siembra, alto.

compartí a vos. Lo disfrutamos en la tarde de la 100. Jerry Rivera vuela muy alto, ¿eh? El saludito enorme para el amigo Douglas Ocampo, su señora Ana y los pequeños trabajando firme con la leña de monte. Dice, sí. Espinillo, tenga cuidado de las espinas, Douglas. Exacto, sí.

0: 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Son las 3 y 30 minutos. La temperatura es de 22 grados y la humedad del 42%.
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con toda la música, la comunicación, la tarde de la sierra, ¿eh? Entramos a compartir últimos 30 ya, último a media hora, ¿no? Sí. Dice por allí, cáncer, ya pasamos cáncer, ahí está, ya pasamos cáncer, a ver qué tenemos por acá. Buenas tardes, Horacio, soy del signo de Acuario y un tema a su elección. Acá, Alberto, muy bien, Alberto. Aunque no escribo, estoy siempre escuchando la 100.1 y la tarde de la 100. Muy bien, Alberto, espectacular, Alberto, ¿eh? Sí, impresionante. Alberto, que debe estar descansando para ingresar a su laboral, si no me equivoco, es 18, 19 horas por ahí, ingresa en su laboral, ¿no? Impresionante el amigo Alberto, del signo de Acuario, ¿eh? Exacto, signo de Acuario, Alberto. Sí.

0: parar la caminería ante las lluvias previstas, pero señaló que los fondos estarán disponibles para atender las emergencias y sus consecuencias. Sí. Impresionante. El intendente de Salto, Carlos Albizu, advirtió hoy jueves que las lluvias e inundaciones asociadas al fenómeno de El Niño pueden provocar un apagón logístico en las zonas del país que resulten afectadas, con daños en calles y caminos rurales que dificulten o directamente impidan la circulación. Complicada la cosa. Viene con este niño con mucha agua que está bajando desde el norte. Sí. Y las que se vendrán todavía, ¿no? Porque mirá que demoran de 2, 3, 4 meses para bajar las aguas. Sí, del país del norte. Impresionante, ¿no? El saludito para Alberto, que es de Acuario, 843-099, también del signo de Acuario. Impresionante la gente de Acuario, Para la jornada Acuario. ¿Cómo anda Acuario? Activo al máximo, Acuario. Avances y retrocesos que te obligarán a afinar la puntería. Donde pongas el ojo, pon la bala, Acuario, para no perder el equilibrio que has logrado, Acuario. Si estás con intenciones de establecer nuevas pautas de trabajo, hazlo pronto. Compañeros de tareas aceptarán tus iniciativas, Acuario, No permitas que te asusten, sí, no se asuste, con funestos vaticinios. En especial si tratan de alejarte de quienes amas, Lucha contra viejos prejuicios, mi amiga, mi amigo de Acuario. Y al nada, morra, Acuario, pondrás tus emociones en claro, Si logras revalorizar tu actual relación, te sentirás pleno y harás felices a los tuyos. Mi amigo de Acuario.
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1: Y lo compartíamos, lo disfrutamos en la tarde de la 100. ¿Eh? Ahí estaba Marc Anthony. Te conozco bien. ¿Eh? Marc Anthony, tarde de tu otra mitad de 100. Sí. 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Gente que se va comunicando, ¿qué dice por allí? 654098. Alberto, ¿qué dice? Buena, buenazo salió el signo, ¿eh? Pero qué notable, bueno, me alegro. Alberto, que es el signo de Acuario. Buenazo salió el signo, dice, qué impresionante. Bueno, me alegro que la gente, ¿eh? Salió buenazo el signo, ¿eh? Sí. A ver qué dice por allí. Tenemos por acá 774 del 099, 774 del 099, a ver, a Marisa, que es 774 del 099, dice Marisa, el signo Capricornio, ¿cómo no, Marisa? Ya le pasamos Capricornio, a ver, ¿cómo anda Capricornio? ¿Cómo anda la gente de Capricornio? ¿Cómo anda Capricornio? Sí, sí, ¿cómo anda Capricornio? Bueno, cuente. Dígale a la gente de Capricornio, ve cómo está Capricornio para hoy. Dígale. Capricornio, ¿cómo anda la gente de Capricornio, Sí, el Richard vio que siempre está el Richard dice por acá. El Richard es de Capricornio también. Bueno, Richard, yo le voy a decir Richard nomás porque no, a él no le pusieron el Richard. No. Sí, dice por allí alguien que nos escribe. Dice, el Richard es de Capricornio. Atento Capricornio, aumentanla. Presiones, pero sigues con una sonrisa a flor de labios, Capricornio. Un amor pone alas a tu corazón y te hace soñar despierto en el comienzo de esta primavera. Capricornio, ¿qué tal, Sí. Sueles respetar a quienes dan órdenes, Pero alguien bastante autoritario te tomará por sorpresa y se enfrentarán, sí. Capricornio, y en el amor Capricornio, sea cual sea tu edad o estado civil, algo pasará en tu vida sentimental, quedará por tierra con lo que has venido construyendo, mi amiga, mi amigo de Capricornio.

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1: Lo compartíamos, lo disfrutamos en la tarde de la 100, ¿eh? Ahí estaban los santuceros iracundos, Chiquilina, ¿eh? Semana Benedetti 2026, ¿eh? Ya en la recta final, ¿no? Mañana ya se baja el telón, ¿eh? A la celebración de la semana Mario Benedetti, ¿no? Sí, la Feria del Libro, espléndida. Qué impresionante, ¿no? Qué impresionante, ¿no? Espectacular. Espectaculares si las hay, ¿eh? Y con toda la feria, todos los espectáculos, la gran mayoría, el 90% de los espectáculos allí, en la terminal de ómnibus, ¿eh? Sí, exactamente. Hoy jueves 17, 18 horas, sí, imperdible, ¿eh? Núcleo Paso de los Toros. Núcleo Paso de los Toros, un niño, un instrumento, ¿eh? En concierto. 54 estudiantes, sí, 54 estudiantes en escena. Ensamble Benedetti, impresionante, ¿no? No, no, esto es, como se dice comúnmente, para alquilar balcones, ¿eh? Sí. Hoy a partir de las 18 horas, un niño y un niño, un instrumento en concierto. 54 estudiantes en escena, Ensamble Benedetti. Hoy en la terminal de ómnibus, ¿eh? Y hoy también 19:30, si no me equivoco, si me equivoco. Sí, sí, sí. El liceo número uno, ¿eh? Sí, hoy estuvimos, lo estuvimos hoy en la mañana, ¿no? Sí, exactamente.
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1: 19:30, ¿no? Allí en el liceo, teatro espectacular, sí, impresionante, ¿no? Douglas y Ana, que están por allí. No, no golpee, no golpee, deje quieto, no se ponga nervioso. Sí, dice que saluda a mi vecino, sí, Rodrigo Masterchef, mi amigo Teco, su mamá Jenny. Bueno, muy bien, el saludito enorme. Saluda a mi vecino Rodrigo Masterchef, mi amigo Teco, su mamá Jenny. Bueno, muy bien, el saludito enorme, ¿eh? En la tarde de las 100, ¿eh? Hasta las 4, hasta las 16, vamos, 774-098. Lo que son las cosas, ¿no? Mirá vos, 774-099 era Capricornio. Ahora tengo un 774-098. Hola, quisiera que nos pasaras algún tema. Estamos trabajando y en sintonía. Somos Daniela y Alejandra. El saludito enorme, ¿eh? Para Daniela y para Alejandra. Alejandra y Daniela. Daniela y Alejandra, exactamente, espectacular, trabajando intensamente, sí, acá muy cerquita de los estudios de la 100, vereda más, vereda menos, pasos más, pasos menos, pero acá, a la vueltita nomás.

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1: Son las 4 de la tarde en punto. La temperatura es de 26 grados y la humedad del 33%.

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6: En la jornada de hoy visitaron los estudios de 100.1 Noticias integrantes de Fundación Perú-Fohingen, el señor Ignacio Laitano, que es integrante de la Comisión Despliegue Territorial.
7: Estamos con un proyecto ambicioso que es poder llegar a los 18 departamentos y en cada departamento a cada localidad para esto, ¿no? Para poder generar visibilidad y difusión de lo que ofrecemos en Montevideo, porque los jueves nosotros tenemos reunión de pacientes y bueno, hay muchos pacientes decían que no conocían este servicio del Hogar La Campana, que si no conocían el hogar no se iban a realizar el tratamiento. Montevideo, un monoambiente no te baja de 25.000, 30.000 pesos amueblado y todo lo que conlleva también la alimentación y el tránsito. Y nosotros estamos ubicados en 18 de julio y Bolívar Artigas, a 2 cuadras y media de la terminal Tres Cruces, a 1 cuadra del Pereira Rosel de Clínica y a 4 cuadras del Americano, porque también este servicio no es solo para pacientes de ACE, sino también para los que tienen PONASA, que tienen mutual lista. Y bueno, estamos en esto de a través de pacientes, personas que tienen esa vocación de servicio, también con organizaciones locales, generando un grupo de apoyo acá en Paso de los Toros, que se va a llamar Juntos por la Campana, Paso de los Toros, que bueno, se está consolidando, estamos desembarcando. Ayer empezamos a tener nuestras primeras reuniones con los usuarios de ACE, luego nos juntamos con las leonas, con los leones, y estamos en esto, ¿no? De pudiendo también, hay muchas personas que, cuando imagínate que les diagnostican que tienen que realizarse el tratamiento, lo tienen que transmitir a la familia, tienen que dejar su rutina y se tienen que trasladar a Montevideo.
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1: Son las 4 y 30 minutos. La temperatura es de 21 grados y la humedad del 44%.
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1: Son las 5 de la tarde en punto. La temperatura es de 25 grados y la humedad del 33%.
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13: En la jornada de hoy se llevará a cabo desde la hora 19:30 en el Liceo número 1 de nuestra ciudad una obra teatral en alusión a los festejos de la Semana Benedetti. Nos amplía los detalles Leandro Machado, profesor.
14: Y bueno, acá estamos con los chicos del Sexto de Arte hoy, que vamos a hacer una obra por la Semana de Benedetti, en el cual es una obra muy conocida que la interpretó, ahora no me sale el nombre, pero sí es muy conocida, se llama Parque Lezama o I Don't Know Rapaport, pero mejor que hablen ellos, que son los que verdaderamente llevan adelante todo esto.
13: Esto se va a llevar a cabo en Rabado, como decías vos, dentro de la Semana Benedetti, en el propio liceo, ¿verdad?
14: Sí, va a ser en el propio liceo hoy a las 19:30, así que bueno, invitamos a toda la población que quiera acompañarnos y por lo menos ver un poco de lo que hace mucho tiempo que en Paso de los Toros no se ve, que es teatro de nuestras personas, de nuestros isabelinos, que es muy importante.
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16: Buenas tardes y bienvenidos al ranking de la 100. Es un placer para quien les habla, Pedro Pereira, llevar adelante el top 10 todos los fines de semana. De lunes a viernes conocemos los grandes hits que han pasado por nuestro ranking y las novedades musicales de esta nueva temporada, presentados por La Carnicería, que tiene de todo para tu hogar. Sean bienvenidos al ranking de la 100.
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1: Son las 5 y 30 minutos. La temperatura es de 20 grados y la humedad del 45%.
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2: Ranking los controles, mandale. Y este tema va dedicado para todos los que alguna vez

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1: Son las 6 de la tarde en punto. La temperatura es de 25 grados y la humedad del 31%.
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10: Y El próximo sábado habrá una interesante actividad en zona de Capilla del Carmen. Sobre este y otros temas nos amplía Neca Otormín, integrante del Grupo Resiliencia.
11: El Grupo Resiliencia va a estar este sábado de 15 a 17 en Capilla del Carmen. Que Capilla del Carmen tiene una jornada todo el día de chorizos, de comida y de feria de ellas. Y nos invitaron y bueno, allá vamos a ver para hacer a la barriada hacer tomas de hemoglucotés para controlar la diabetes y presión arterial. Y cualquier otra duda que tengan o sobre el grupo, es el momento de decirnos y ver qué hacemos. Todo eso lo hacemos, avisamos para que vaya gente, porque no se puede desperdiciar estas cosas que la mutualista y el centro de salud me proporcionan los materiales.
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1: Son las 6 y 30 minutos. La temperatura es de 19 grados y la humedad del 45%.
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4: Pasatiempo. Cuando éramos niños, los viejos tenían como 30. Un charco era un océano. La muerte lisa y llana no existía. Cuando muchachos, los viejos eran gente de 40. Un estanque era océano. La muerte, solamente una palabra. Ya cuando nos casamos, los ancianos estaban en 50. Un lago era un océano. La muerte era la muerte de los otros. Ahora, veterano, ya le dimos alcance a la verdad. El océano es por fin el océano. Pero la muerte empieza a ser la nuestra.
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3: Son las 7 de la tarde en punto. La temperatura es de 19 grados y la humedad del 75%.
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Hola, ¿qué tal? ¿Cómo están ustedes? Señores, bienvenidos a Melodías en la 100. 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Dialoga contigo Mario Moreira. Donde quiera que estés, gracias por estar ahí.

¿Y cómo está mi gente? Qué lindo día, ¿eh? Espectacular. No me estoy manejando con el WhatsApp de 100.1 FM. Lo estoy haciendo con mi número personal 099-864141. Es muy fácil. 099-864141. Donde quiera que estés. Gracias.

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0: 099-864-141 para comunicarte con nosotros. Saludo grandote para María. Siempre te estoy escuchando, dice. Qué bueno.
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0: El saludo para Zuli.
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0: Está Diego también.
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0: Diego está en sintonía.
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0: ¿Y dónde está la pelota?
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1: 099-864-141 para comunicarte con nosotros. El saludo para Adriana.
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1: El saludo para Juan. Estoy con mi esposa disfrutando de un amargo, escuchando la 100.1 FM. En este hermoso día, me dice Juan. Hermosísimo día, la verdad que sí, espectacular, ¿eh?
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1: El saludo para Manuel. 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
1: Son las 7 y 30 minutos. La temperatura es de 17 grados y la humedad del 83%.
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Saludo para Carmen, que está en sintonía. El saludo para Lorena. El saludo para Sheila. 099-864141 para comunicarte con nosotros. 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

Señores, final de Melodías en la 100. 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La Casa de la Música y los Regalos, dialogó contigo Mario Moreira. Nos reencontramos mañana. Que la pases muy, pero muy bien. Gracias por todo. Chao, chao, chao.

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1: Son las 8 en punto. La temperatura es de 21 grados y la humedad del 42%.
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13: Hola, ¿qué tal? Buenas noches. El gusto enorme compartir desde la hora 20 a las 22 a las 10 de la noche a todo ritmo en tu otra mitad.

Hola, ¿qué tal? Muy, pero muy buenas noches. Qué placer, qué gusto enorme saludarlos, ¿sí? Bienvenidos a Tu Otra Mitad, bienvenidos a Todo Ritmo, la noche de jueves, ¿sí? Para disfrutar lo mejor de la música tropical, un amplio desfile de éxitos, excelentes grupos. Excelentes bandas, voces de aquí y de allá, charangas, sonoras. Para disfrutar la noche a todo ritmo, decir, ¿eh?

Así comenzamos a disfrutar lo mejor de la música tropical a todo ritmo. El comienzo para Cumanacao, Muñeco de Papel. Los herederos y plenas enganchadas, Hasta las 10 de la noche vamos, hasta las 22. Te acompañamos con el placer y el gusto de siempre. 092-104-995 para que te vayas comunicando la noche. Los herederos, plenas enganchadas,

Lo compartimos, lo disfrutamos en la noche, Monterrojo. Monterrojo, la bruja. Hasta las 22, hasta las 10 vamos, ¿eh? Ahí estaba Monterrojo y la bruja. 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Noche de la 100, noche a todo ritmo. De lunes a viernes, de 20 a 22. www.santaisabelfm.com.uy, ¿eh? Nos ubicas a través del Facebook, nos ubicas en Instagram, nos ubicas a través de YouTube. Noche, noche a todo ritmo, marcando la diferencia. Hasta las 22, hasta las 10 de la noche vamos, ¿eh? Monterrojo, la bruja.

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1: Son las 8 y 30 minutos. La temperatura es de 15 grados y la humedad del 58%.
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6: Pasatiempo. Cuando éramos niños, los viejos tenían como 30. Un charco era un océano. La muerte lisa y llana no existía. Cuando muchachos, los viejos eran gente de 40. Un estanque era océano. La muerte, solamente una palabra. Ya cuando nos casamos, los ancianos estaban en 50. Un lago era un océano. La muerte era la muerte de los otros. Ahora, veterano, ya le dimos alcance a la verdad. El océano es por fin el océano. Pero la muerte empieza a ser la nuestra.
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0: lo compartíamos entrando a disfrutar los segundos 30 minutos, segunda media hora, rumbo a las 22, rumbo a las 10 de la noche. 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Almacén Valenzuela, Pueblo Centenario, Wilson Ferreira y Leandro Gómez, para comenzar a disfrutar, interactuar, dialogar, disfrutar juntos, ¿eh? Hasta las 10 de la noche vamos, ¿eh? Que levante la mano, ¿eh?
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Doña Torres, buenas noches, así en cumbia base, tu amor me mata. Desde el noreste, desde Melo, desde Cerro Largo, cumbia base y este muy buen tema, buen éxito, tu amor me mata. Te pasa a entrar al tema cortina de la semana, desde el pasado lunes hasta mañana viernes, cumbia base y tu amor me mata. 092-104-995 para comenzar a interactuar, dialogar y disfrutar, ¿eh?

Lo compartíamos, lo solicitaba el amigo Cristian Santos Mauro, ¿eh? Montecristo. Ayer, como hoy, su gran trabajo, titulado Ayer, como hoy, Montecristo. Ahí van, camino hacia el altar, ¿eh? Montecristo, en la noche de la 100, junto a Almacén, el ángel de la moto, calidad, precios y atención, ¿eh? 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Ahí estaba Montecristo, ahí van, camino hacia el altar, ¿eh? 092-104-995, gente que se va comunicando en la noche, dice por allí, 654-098. Buenas noches, Horacio. ¿Me podés pasar cinta verde? Lo escucha Alberto, estamos en el laboral, dice. Sí, ¿qué más me comenta Alberto? Mirá que me comenta Alberto, me escucha también al mediodía, mirá que notable, ¿eh? En la tarde, sí, nos escucha también, ¿eh? El signo de hoy al mediodía, cada día mejor. ¿Así? ¿Signo de qué signo es usted? Acuario. Ahí está, ahí lo tengo, ¿eh? Acuario. Mirá, usted es de Acuario, notable. El signo de hoy a mediodía, cada día mejor, dice. Bueno, está esto, exactamente. ¿Le salió todo bien? Albertico, notable, espectacular.

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1: Y lo compartíamos, lo disfrutamos en la noche, lo solicitamos al amigo Alberto, desde su laboral. Sonido Cotopaxi, ahí estaba Cotopaxi, cinta verde, 092-104-995. En la noche de tu otra mitad, la serie. Gente que se va comunicando. Dice por allí 843-099. 843-099. Buenas noches, Horacio. Acá, escuchando con Paulina y tomando unos dulces con cascarilla para no perder la costumbre. Pastelitos hojaldrados y algún bizcochito entreverado. Mirá vos, sí, y mañana gym. Qué notable, ¿no? Sí, qué dieta espectacular. Sí. En la tarde estaba trabajando, dice. Sí, pero escuché el signo igual. Notable, espectacular. Sí me gusta. De Acuario también, al igual que Alberto. Mirá, así que anda todo bien, todo espectacular. Algún tema de Lucas U, cómo no. Con muchísimo gusto, ¿eh? Con muchísimo gusto. Lucas Hugo, solicita.

0: Loya Torres, bandocha de tu otra vital, asciende desde Paso de los Toros Uruguay, ¿eh? Con un amplio desfile de éxitos, excelentes grupos, voces. Ahí estaba Lucas Hugo, Solicitado. Y este, Gitana. Hasta las 22, hasta las 10 de la noche vamos, ¿eh? Dice por acá. Gente que se va comunicando. Dice por acá, amigo Horacio, a full, el gordo. Un saludo a Carolina y Estevita, dice. Y el tío negro, sí. Ya vamos a seguir pintando. Ah, sigue pintando. Ahora pinta de noche usted. Es pins, sí. Es de buen pulso para el pincel. Notable, espectacular, el gordo pintando. Un saludo a la barra de Centenario City, dice. Y a Walter Quevedo y al Picucho, dice. Y Coti. Muy bien, notable, espectacular. De parte del gordo, que está pintando. Se dedicó al pincel, el gordo. Sí. Anda con el pincel en la mano, el gordo. Notable, espectacular. Vamos arriba, gordo, toda vez.
1: Muy buenas noches, gracias. Pasamos algo, Matías, para ahora. Vamos, el manja, carajo.

compartíamos lo solicitado el amigo Darwin, a través de la comunicación 092-104-995. Matías Valdés, no te da. 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Es la mejor opción, Matías Valdés, no te da. 58 son los minutos que pasan de las 20 hasta las 22 o hasta las 10 de la noche. Vamos,

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1: Son las 9 en punto. La temperatura es de 17 grados y la humedad del 51%.
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